0: 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En Tropicana son las...
1: En Tropicana, 7:30 de la noche.
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0: Esta es Tropicana 106.1, 7:44 minutos. Aquí estamos con todos estos encuentros futbolísticos en la más bacana. Y qué es lo que está sucediendo, pero antes de eso quiero también comentarles y hacer la invitación para que apuesten ya mismo en BetPlay, porque BetPlay es la jugada oficial de la Selección Colombia. Quiero contarles que tenemos goles, sí, señores, en estos encuentros hoy, acompañando a este encuentro entre Uruguay y la Selección de España. ¿Qué pasó? Al minuto 42 se anotó un señor golazo de la Selección de España y se va adelante. Un gol para la Selección de España y cero goles para la Selección de Uruguay. Pendientes ahí, ¿qué es lo que va a pasar? Se lo contamos aquí en Tropicana. 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
12: 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En Tropicana son las...
13: Son las 8 de la noche. 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
1: 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En Tropicana son las...
2: En Tropicana, 8 y 30.
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10: 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En Tropicana son las...
11: Son las 9 de la noche. 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
4: es el gol.
3: Es el fútbol. 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
4: ¡Eso! 10 de la noche, 3 minutos en Tropicana. La más bacana, bacanísima. 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
4: Sí, señor, continuamos en Súbele el Volumen de Tropicana. Esta, mi papá, es la discoteca más grande de Colombia. 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
4: Sí, señor. Mezclado en vivo. Vámonos con salsita. Sí, me gusta. Esto es Súbele el Volumen de Tropicana. Ronald Esteves te acompaña en esta noche frita, pero rico. Tú y yo la vamos a pasar bien. Tú y yo la vamos a pasar sabroso. Esto es Tropicana, la más bacana. Bacanísima.

0: ¿Cómo les parece, mi gente bella? Valió la pena. Se abre el marcador entre Egipto e Irán.
1: Tú eres una bella.
0: 1-0. 1-0.
1: Están para vivirlas, pero a tu manera.
0: Oiga, mientras que nosotros la pasamos sabroso con salsita, la vaina suena bien.
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0: 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La Egipto 1, Irán 0. Minuto 8 del primer tiempo. 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
0: Siempre me traiciona. Este es David Bisbal, español, tío. Vivir así es mejor morir de amor. Esto es Tropicana, esto es Súbele el volumen. Siempre.

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2: Sí, ese soy yo, Ronald Esteves, te acompaña. 10 de la noche, 12 minutos. Bueno, me conecto con Pasto, mi gente bella de Pasto. Querido Rolando, ¿cómo la estamos pasando? De bueno. Bueno, el señor DJ John Marín ya está listo. Ya está listo para llevarlos por un viaje musical increíble. Que se sientan en la discoteca más grande de Colombia. Y yo, Ronald Esteves, te acompaña. Esto es Tropicana, la más bacana, bacanísima. Eso, mijo, vamos. Vamos arriba, vamos a poner sabor. Esto es merengue. Mi gran amor, eso. Tropicana, la más bacana, bacanísima.

0: gol, gol, gol, gol de Irán en estos momentos. Mientras que ustedes disfrutan las mezclas de DJ John Marín, yo voy a estar contándoles cómo avanza el partido entre Egipto e Irán. Acaba de meter gol Irán, 1-1. Egipto 1, Irán 1. 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Egipto 1, Irán 1. 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
0: Muy bien, continuamos en Súbele el Volumen. DJ John Marín en vivo en la discoteca más grande de Colombia.

Spanish police. ¡Qué rico! ¡Ah, qué rico! ¿Qué está haciendo usted? Ahí, 310-206-3302. Esto es Sube el Volumen. Voy a estar escuchando sus notas de voz. ¿Qué quieren escuchar? Yo hago programa.

0: Gol Bélgica.
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0: Continuamos en Súbele el Volumen, la discoteca más grande de Colombia. ¿Qué dice la gente de Popayán? ¿Qué dice la gente de Paso? ¿Qué dice la gente de la hermosa y fría Bogotá? 10:30 minutos, Ronald Esteves al aire, DJ John Marín en vivo. Esto es Súbele el Volumen, porque definitivamente, por nada del mundo, de ninguna manera, la música no para en Tropicana.
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0: A ver, sáquenla, sáquenla, sáquenla. Este es el látigo Martín Elías en Tropicana, la banda cana. Bacanísima.

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0: DJ John Marín, el de los ojos azules, el DJ residente. ¿Qué dicen las mujeres sexy de Bogotá? ¿Qué están haciendo?
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0: Bueno, vamos a bajarle un poquito. Ya estamos sudando, sí. ¡Kimbarín Bamba! 10 de la noche, 42 minutos. Esto es Tropicana. ¿Quién dijo bajarle? Vamos para arriba. Vamos a mover las nalgas. Vamos a mover las nachas. ¿Qué dice Popayán? ¿Qué dice Pasto? ¿Qué dice mi querida Bogotá? Todas las personas que están en el tráfico en esos momentos en la capital, en el carrito ahí estresado, relájese, mi Pepe. Pepe, relájese. Kimbara, esto es Tropicana, esto es Súbele el Volumen. Yo soy Ronald Esteves y los acompaño en la discoteca más grande.

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1: 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En Tropicana son las 10 de la noche con 54 minutos.
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2: ¡Ese soy yo, bizcocho! 11 de la noche, 5 minutos. Continuamos en Sube el Volumen de Tropicana. Bueno, arriba, vamos arriba. Quiero saludar a la gente de Patio Bonito que me está escribiendo acá en Bogotá. A la gente de Pasto. A la gente de Popayán, la linda y hermosa Popayán. Mucho gusto, Ronald Esteves nos acompaña en Sube el Volumen de Tropicana. Voy a estar contándole los goles, cantándose los goles. En estos momentos están en el entretiempo Nueva Zelanda, Bélgica. Le gana Bélgica 1-0 a Nueva Zelanda. Y por el lado de Egipto, Irán 1-1. El partido empatado. En estos momentos están descansando. Pero ¿sabe quién no puede descansar? Ustedes. Me refiero a escuchar música buena, papá. ¿Qué les parece? Les propongo algo. Vámonos suavecito. Abracemos, sintamos. Para los cachondos, en un cuarto de hotel, un merenguito suave, rico. Bonnie Cepeda. Esto es Tropicana, la más bacana. Absurdamente, inmensamente bacanísima. Bonnie Cepeda, un cuarto de hotel para que la bailen pegaditos. Porque ya venimos con más. Ya venimos con más con el DJ Joe Marín. En Súbele el Volumen de Tropicana.

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2: Uy, uy. ¿Qué es esa falta de respeto?
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2: Súbele el volumen de Tropicana. Vámonos con flow, vámonos con un poquito de flow. Vamos a calentar la vaina. Hasta abajo, mami. Esto es Pasarela, esto es DJ John Marín. Esto es Súbele el volumen en la discoteca más grande de Colombia. Esto va para mamacitas de Popayán, bizcochos lindos. ¿Qué me dicen los bizcochitos riquitos, sabrositos? ¡De paso! ¿O qué me dicen las carilindas hermosas de Bogotá? Esto es para ustedes, para que se lo vacilen. DJ John Marín en vivo, en la discoteca más grande de Colombia.

les interrumpa el perreo, pero es que acaba de hacer gol Bélgica. 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Nueva Zelanda 0, Bélgica 2. 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
0: Sólida y no. Bueno, continuamos en Súbele el Volumen. DJ John Marín en vivo.

0: 11 de la noche, 17 minutos. Esto es Súbele el Volumen de Tropicana. Oiga, recordando estos clásicos al Pentágono. Señor DJ John Marín, ¿qué es eso? Pero aquí somos más, ajá, más chiqui chiqui. ¿Qué les parece? ¿Qué les parece?
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0: Si nos vamos con algo.
1: Todo el volumen. Pa
0: bailar rico, como para, no sé.
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0: Eso, papito, eso es. Cúcala. Aquí está Celia Cruz, Cúcala, en Tropicana,

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2: ¡Está agresivo! Pero pa' que sepa, papito.
1: ¡Lo ajeno se respeta!
2: ¡Eso! ¡Destápela! Sí. ¡Destápela, mi papá! ¡Destápela, sí! ¡Esto es Tropicana, la más bacana, bacanísima! ¡Súbele el volumen! ¡Súbele, súbele, súbele!

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Gol de Bélgica, damas y caballeros. Gol de Bélgica en estos momentos.

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0: Muy bien, nos fuimos arriba. 11:33 en la más bacana, bacanísima, Tropicana. Quiero saludar a la gente de Pasto, definitivamente, que me están escribiendo a través del WhatsApp. 310-206-3302. Saludo a mi gente, saludo a la gente de Popayán también, que está súper conectada. Y por supuesto, toda Bogotá, arriba, arriba. Que aunque esté aunque esté haciendo frío, yo estoy aquí acompañándolos. Nueva Zelanda 0, Bélgica 3. Esto es Súbele el volumen de Tropicana, la más bacana, bacanísima.

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1: No, señor.
2: Muy bien, vamos con las manos arriba. 11 de la noche, 23 minutos. La noche es joven, la noche es súper, súper joven.
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2: Con ustedes, Joe Marín, el DJ de los ojos azules, el DJ residente de la discoteca más grande de Colombia. Saludos a Popayán, a la gente que me está escribiendo por ahí, saludando. 310-206-3302 es el Tropic WhatsApp. La gente de Pasto, la del sur del país. Un abrazo bien grande para ustedes. Y por supuesto, la gente de Bogotá. Mi gente bella de la capital colombiana. 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
0: Muy bien. ¡Ajuiciate, mami, ajuiciate! ¡Que esto es Tropicana! 11 de la noche, 48 minutos. Yo sigo acompañando a los... ¡Súbele el volumen de Tropicana!

0: bendito favor. No terminaba de cantar el gol de Nueva Zelanda y Bélgica mete otro. ¡Qué rico la estamos pasando! 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
0: ¡Muy bien! Eso es, súbele el volumen de Tropicana. DJ John Marín tocando en vivo. Pero, ¿qué les parece? ¿Qué les parece si ya a las 11:50 de la noche nos vamos con, no sé, ¿qué quieren escuchar? ¿Qué quieren escuchar?
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0: Yo los leo a través del 310-206-3302.
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Muy bien, me convencieron. Sonido bestial. Ahí está, estoy complaciendo a Andrea Guevara desde Popayán, que me escribe. 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

0: Tiki da da. Bailalo. Esto es Tropicana. ¿Qué dice querido Jaime? Está pidiendo rock en español. Ya más adelante viene la hora loca con John Marín. Esto es Tropicana y este es el fin, fin, fin, fin.
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1: ¡Cántalo, Tropicana! ¡Qué golazo! ¡Gol!
0: ¡Gol de Bélgica, señores! 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
1: Gol de Irán, señores y señoras. 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Irán 2, Egipto 1. 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
1: Así es. Así es, señores. Y es que el partido entre Nueva Zelanda y Bélgica ya terminó. ¿Qué significa esto? Pendiente, ya les voy a contar.

es el gol. Muy bien, falta un minuto para que termine el partido entre Egipto e Irán. Uy, espera.

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11:02. Buenos días. Nos cogió el día. Esto es Súbele el Volumen. Pero también estoy acompañándole con goles. Estoy acompañándolos con el resultado de los partidos. Bueno, mucha atención. Faltan. No, de hecho ya debió haber terminado el partido entre Egipto e Irán. Ya están sobre el minuto 98 más 6. O sea, ya pasaron 2 minutos más. Esto es por el tema de la revisión del VAR. Pero mientras tanto les cuento.

con el resultado parcial en estos momentos. Ya prácticamente terminando. Está segundo con 5 puntos. Irán con 3. Y nuevas.

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0: Bueno, yo los acompaño hasta acá. Pero queda el DJ John Marín. Toca.

Bueno, nos vemos mañana. Mañana a las 6 de la mañana llega Andrés. Andrés Pinzón con el Chucu Chucu. Para que los que se levanten así en guayabados lo disfruten bien rico. Esto es Súbele el Volumen. Esto es Súbele el Volumen. Es que me tomé dos cervezas y ya quedé. Esto es Súbele el Volumen de Tropicana, la más bacana, bacanísima. DJ John Marín en la disco.

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0: Muchos quisieran tener. 6 de la mañana, 18 minutos, muchachos. Buenos días, buenos días, buenos días, buenos días, buenos días.
1: Pero tengo un swing. 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
0: Quiero saludarlos rápidamente a esta hora de la mañana. Buenos días, ¿cómo están? ¿Cómo se levantan? ¿Cómo amanecieron? ¿Descansaron? ¿Durmieron? ¿La pasaron rico?

Y a esta hora quiero saludarlos para que ustedes arranquen el día como debe ser. Con toda la energía de Tropicana, por supuesto, 6 de la mañana, 18 minutos. Yo soy Andrés Pinzón, que los acompaña a esta hora. Quiero contarles que la estamos pasando increíble a esta hora para que usted se levante con mucha energía. Mucha energía maravillosa. Buenos

0: Recuerden que arranco a saludarlos desde ya. Arranco a saludarlos desde ya a esta hora para que usted se levante con mucha energía. Y me conecto a esta hora a través del 310-206-3302 para que usted arranque a decir buenos días, buenos días, buenos días, buenos días, donde usted esté, donde usted se levante. Estamos para acompañarlos a esta hora y hasta las 10 de la mañana los acompaño yo, por supuesto, para que usted la pase increíble el día de hoy. Estamos acompañándolos con música hermosa, con música increíble, con música clásica, con música de tradición colombiana, como es el Shuku Shuku. Y yo hoy los estoy acompañando, por supuesto.
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0: Y no podemos tener... No podemos ser médicos, ni abogados, ni tampoco ingenieros, pero tenemos un swing sabroso. Un swing para levantarnos todas las mañanas muy temprano, desde las 4 o 5 de la mañana, a arrancar a trabajar. Somos poderosos, somos increíbles, con mucha fuerza. Y si usted escucha Tropicana, la vamos a pasar increíble. Vamos a tener increíble energía el día de hoy, por supuesto, también. Cómo no, si es que hoy juega la Selección Colombia y tenemos que estar increíblemente felices, muchachos. Voy hasta las 10 con ustedes programando canciones increíbles como canciones que escuchábamos hace, no sé, 20 años, 30 años, 50 años. Y así aquí estamos con lo mejor del Shuku Shuku.
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0: Y arrancamos, por ejemplo, con esta canción llamada Canción India de Luis Felipe González. Ustedes también pueden conectarse a través del 310-206-3302, decir buenos días y programar su canción favorita.

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1: Y aquí estamos para acompañarlos como siempre y como cada semana, como cada fin de semana, 6:29 minutos. ¿Cómo están? Buenas tardes, bienvenidos. Buenos días, mejor, buenos días. Me emocioné. 6:29 minutos. Recuerden que a partir de hoy los voy a estar acompañando desde las 6 de la mañana y hasta las 10 de la mañana programando las mejores canciones, por supuesto. Canciones chéveres, canciones bacanas, las que nos gusta bailar. Las que bailamos con la tía, con la mamá, con las hermanas, que no se pueden bailar pegadito. 6:29 minutos, buenos días, ¿cómo están? Quiero saludarlos, quiero escucharlos también. Recuerden, estoy a través del 310-206-3302, 310-206-3302, nuestro WhatsApp de Tropicana, muchachos. Tenemos bastantes actividades para el día de hoy. Recuerden que hoy juega nuestra selección, es nuestra selección y hay que apoyarla, por supuesto, con toda la garra colombiana. Así que la invitación es para que usted ponga su marcador. Dígame también su marcador en un ratito. Usted puede ingresar ya a tropicanafm.com, dejar su marcador de Colombia versus Portugal y entre los que acierten el marcador, por supuesto, llamaremos a tres para que respondan lo siguiente. En el Mundial, la jugada bacana es con Tropicana y pueden tener la suerte, si es que aciertan, de llevarse un balón mundialista a Tropicana. ¿Qué más quieren? ¿Qué más quieren? A ver quién está por ahí. Buenos días.
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1: Eso.
2: Excelente y bendecido día. A usted, toda la mesa de trabajo. Quiero escuchar Echado Pa'lante, yo de Arroyo. Muchas gracias.
1: Echado Pa'lante, 6:31, quedamos Cuba B, por supuesto, claro que sí. Y aquí estamos para acompañarlos toda la mañana. También voy a estar entregando muchos saludos. Si usted está de cumpleaños, si usted está agradeciendo por algo, es el momento. Salude, diga buenos días, Tropicana. Yo escucho, veo y comparto Tropicana, así es. Y agradezca, agradezca por el nuevo día que amanece, por el nuevo día que la vida nos regala, por la nueva oportunidad que también Dios nos entrega el día de hoy. Así que agradezca. 310-206-3302. Es el WhatsApp de Tropicana. 6:31, así es que ojo a eso, muchachos.
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1: Y hablando de canciones increíbles, también puro shuku shuku. Ay, santo bendito Dios.
4: Se acaba.
1: 6:32 minutos. Es puro shuku shuku de Tropicana.

0: gente.
1: Tan diferente que ayudamos a los peluditos y a la gente, por eso estamos aquí a esta hora con ustedes, 6:43 minutos. Buenos días, si es que se acaba de conectar, yo soy Andrés Pinzón, quien los acompaña. Voy con ustedes hasta las 10 de la mañana programando lo mejor del Chucu Chucu.
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1: Y por eso estamos acompañándolos desde temprano para que ustedes den gracias a la vida de que estamos vivos, de que tenemos salud, de que tenemos nuestra familia enterita. Pero también ustedes se conecten a través del 310-206-3302 para comentarme y contarle a todos los oyentes cómo está la ciudad el día de hoy, cómo se levanta, y ustedes son los encargados. Son los que nos avisan. Son nuestros reporteros de la calle, cómo está nuestra ciudad.
3: Tranconcito, no, buenos días. Tranconzote, quién sabe qué pasó en el aeropuerto. La rampa está 0-0 y por debajo como un 2.
1: Ok. Los que andan por ahí al lado del aeropuerto, mucho cuidado, por acá nos indican, nos avisan, nos campanean de que está grave la situación allá en por los lados del aeropuerto, del sector del aeropuerto, El Dorado. Entonces mucho cuidado para los que van llegando, para los que van saliendo, porque recuerden que este lunes, muchachos, es festivo, este puente es de festivo. Este fin de semana vamos a pasarla increíble, porque vamos a estar acá conectados con ustedes, por supuesto. Es 44 minutos y nos tenemos que poner serios, muchachos, porque recuerden que hace unos días ocurrió una tragedia en Venezuela. Nuestros hermanos venezolanos están pasando por un momento bastante fuerte. Están pasando por una situación bastante compleja porque, bueno, recordemos que los terremotos de 7.1 y 7.5 hicieron estragos en nuestra hermana patria Venezuela, y por supuesto necesitamos unirnos como continente, como planeta, por supuesto, para echarles una mano a nuestros hermanos venezolanos.
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0: 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En Tropicana son las
1: 6:54 minutos en Tropicana, 6:54.
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6: 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En Tropicana son las
1: 6:55 de la mañana, 6:55 en Tropicana.
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0: Esta canción se llama Todo Tiene Su Final y la hace Héctor Lavoe, el gran Héctor Lavoe, que es una de esta hora increíble, 7:04 minutos de la mañana. Les quiero decir algo, buenos días, buenos días, buenos días, buenos días, buenos días, buenos días. Y aquí estamos en puro, puro shuku shuku.
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0: Oiga, y si a usted se le está haciendo raro, tranquilo, porque desde hoy arrancamos desde las 6 de la mañana a acompañarlo con música, con información, con regalos. Y por supuesto con toda la energía de Tropicana, por supuesto, 7:05 minutos. Somos tan diferentes que ayudamos a los peluditos y a la gente.
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0: Y arrancamos una nueva hora de música. Yo soy Andrés Pinzón, que nos acompaña y me encanta acompañarlos, me encanta saludarlos, me encanta estar con ustedes a esta hora, porque podemos programar canciones maravillosas que nos dan ganas de bailar, que nos dan ganas de que nuestro día sea maravilloso, que nuestro día sea increíble, con mucha felicidad, con mucha energía. Por eso decidimos que hasta las 10 de la mañana vamos a programar canciones que tengan sabor shuku shuku.
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0: Con sabor a felicidad, como Tropicana, por supuesto, 7:06 minutos. Y aquí estamos para acompañarlos toda la mañana. ¿Cómo están? Buenos días, buenos días, buenos días, buenos días, buenos días, buenos días. Quiero saludar a los que se levantan a esta hora, a los que ya están camellando, a los que están trabajando desde las 4 de la mañana, desde las 2 de la mañana, a la gente de las plazas de mercado, a las personas de las cafeterías, de los call center, a los tropi amarillitos que también a diario nos escuchan y están ahí en sintonía de Tropicana. Gracias a todos ustedes por levantarse, por conectarse, por acompañarnos y también por dejarse acompañar. Así que buenos días, feliz sábado, feliz puente festivo. Bonita semana para usted, bonita jornada laboral para usted que se acaba de conectar y que está arrancando su día de trabajo, o también para los guardas de seguridad, para la gente que nos presta su vida para que nosotros estemos más tranquilos en nuestras casas, en nuestras calles, en nuestros edificios. También vaya y descanse tranquilo. Muchas gracias por su labor, por su servicio. 7:07 minutos y es momento de agradecer, muchachos, es momento de agradecer. Por eso quiero que a esta hora de la mañana usted se tome un momento. Se tome un momento para que se encomiende a Dios, se encomiende a la vida, se encomiende al universo, a la naturaleza, a ese ser espiritual que usted confía, que usted confía sus promesas, sus dificultades, sus deseos. Y le diga lo siguiente, o diga lo siguiente también. Hoy quiero agradecer por el regalo más grande que recibimos cada día: la vida. Gracias por un nuevo amanecer,

oportunidad de comenzar de nuevo, por la familia, por los amigos, por el trabajo, por la salud, y por cada pequeña cosa y por cada bendición que a veces, muchas veces pasa desapercibida. Un hola, buenos días, buenas noches, ¿cómo amaneciste? Por esas pequeñas cosas que a veces no le damos importancia, pero que son realmente importantes. Un te amo, un te quiero, un te extraño. Un hola papi, un hola mami, un cómo estás hermanito. Hay que agradecer por todo eso, muchachos. Y miren que aún en medio de las dificultades siempre hay motivos para agradecer. Todos los días hay que agradecer por cada día que trae nuevas oportunidades para amar, para aprender. Y también, ¿por qué no?, para servir a los demás, para servir a otras personas. Y por eso también hay que elevar una oración por nuestros hermanos de Venezuela, que atraviesan momentos de incertidumbre, que atraviesan momentos de dolor y también de desafíos. Que la vida, el universo, que Dios les conceda fortaleza para que no pierdan la esperanza, para que no pierdan la fe. Y también para que les dé sabiduría a todas las personas que tienen en sus manos el destino y que toman decisiones, que tienen en sus manos el destino de un pueblo, por cada familia que anhela que mejoren las cosas, por todas las personas que perdieron a los seres queridos, que en un momento estaban muy bien y en un segundo cambia todo porque la vida es así, pero también hay que decirles: tengan fortaleza, tengan fe y tengan esperanza. Hay que agradecer todos los días para que nunca nos falte un corazón agradecido por todo lo que tenemos, ni la sensibilidad para acompañar con nuestras oraciones o con nuestro granito de arena, si sea poquito, solidaridad para quienes lo necesitan. Que la esperanza venza el miedo, muchachos. Que el amor supere las diferencias y que la paz florezca en cada pueblo. Por eso hoy decimos gracias, gracias, gracias. Y a todos ustedes también, gracias por acompañar a nuestros hermanos de Venezuela que hoy tanto lo necesitan. Que hoy necesitan una mano amiga, una mano compañera, una mano de esperanza, una mano de solidaridad. Si usted tiene la oportunidad, como sea, de apoyar con una pequeña cosa, en este momento esa pequeña cosa es muy importante para las personas que están pasando por esa situación tan complicada, tan difícil. Así que agradezca por todo lo que tiene y, si puede, ayude. Solidarícese con nuestros hermanos de Venezuela. 7:11 a.m, muchachos. Y esta es la mejor canción para que usted se levante con mucha energía, para que agradezca, le agradezca a Dios, como lo dije hace un ratito, para que le agradezca a la vida, al universo, a la naturaleza, a la Pachamama, a la que usted quiera, pero agradezca por todo lo que tiene. 7:11 a.m, es Tropicana. 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
1: Y aquí estamos a esta hora de la mañana, 7:24 minutos. Buenos días, buenos días, buenos días, buenos días, buenos días, buenos días. ¿Cómo están? Bienvenidos. Yo por acá saludándolos como así, de desparche. Me levanté y dije, vamos para Tropicana a saludar a los oyentes, a acompañarlos, a programar buenas canciones. Y por supuesto a escucharlos. Voy con los oyentes, pero ojo, ojo a esto. Quiero escucharlos con buenas noticias. Dígame, oiga Andrés, hoy una buena noticia es que me subieron el sueldo, no me puedo imaginar. Una buena noticia es que me dieron una platica que pensé que estaba perdida. Ay, Dios mío, eso, Dios mío, hoy fin de semana alegra, alegra, alegra el día. Imagínense que llegué a mi casa a las 6 de la mañana y mi esposa no me dijo nada. Buenas noticias, pero ojo, ojo. Ahí a través del 310-06-3302 lo voy a escuchar a usted que se conecta a esta hora con nosotros. Y miren que hablando de buenas noticias, yo me encontré por acá un post en Instagram que me tocó verificarlo porque, ojo, esto no me lo invento yo. Lo que les voy a contar son avances tecnológicos, muchachos. Avances tecnológicos que han sido reportados por revistas científicas y agencias de noticias en los últimos años. Por ejemplo, miren que en Japón, investigadores consiguieron eliminar por primera vez una copia extra de un cromosoma relacionado con el síndrome de Down en células humanas. Esto es un avance maravilloso porque podría abrir puertas a la medicina del futuro. También, miren que han desarrollado gotas oftálmicas capaces de mejorar temporalmente la visión de cerca durante varias horas, permitiendo que muchas personas puedan leer sin necesidad de utilizar lentes o gafas, o también lentes de contacto, ¿no? Avances científicos, buenas noticias que tenemos para contarles a ustedes mientras yo también los escucho, los leo a través del 310-206-3302, el WhatsApp de Tropicana. Por acá quiero saludar rápidamente a Margot, dice, hola Andrés, buenos días, feliz día. Buenos días Tropicana, gracias por un nuevo día que nos regala Dios. Gracias también para Nando, un abrazo. Dice Andrés, buenos días, que Dios lo bendiga, gracias mi hermano. Para Tamo Activo, ¿qué es lo que dice? A ver, ¿qué es lo que dice? ¿Qué es lo que dice?
2: La bacana es que saliendo del aeropuerto al frente de la bomba, ¿sí? Están pavimentando.
1: Ok.
2: Y eso es lo que pasa, por eso se estrancan acá en el aeropuerto.
1: Ahí está, aparecieron las llaves. Aparecieron las llaves porque, claro, me reportaron que había trancón en el aeropuerto El Dorado y me dijeron, pero ¿por qué? ¿Qué es lo que pasa? Ahí está, están pavimentando, según acá nuestro oyente. ¿Qué dicen por acá?
3: Amiguitos de Tropicana, buenos días.
1: Buenos días.
3: Colapsado, colapsado el aeropuerto. El acceso al aeropuerto está 000.
1: Ok. Ok, 00. Bueno, entonces ya lo saben, pero es que están haciendo un arreglo también, ¿no?
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1: Eso.
4: Bacanísima. Muy buenos días, Andresito.
1: Gracias, buenos días.
4: Que Dios te bendiga también, que muchas gracias por esa oración. Y así estaremos haciéndolo, orando, orando siempre, pidiéndole a Dios que proteja y les dé mucha, mucha fortaleza, mucha fe, que mucha fe para que ellos puedan salir adelante.
1: Es correcto.
4: Gracias, gracias. En el nombre de Jesús, amén, amén, amén.
1: Amén.
4: Un excelente día.
1: Claro que sí.
4: Un excelente turno.
1: Gracias, gracias. Claro, para usted y para todos los oyentes, gracias, que tengan un excelente día. A los que arrancan a trabajar, a los que se van a descansar también, muchas gracias.
5: Andrés, buenos días, buenos días, buenos días, buenos días, buenos días. Andrés, lo bueno es que hoy llegaron las 6 y lo he escuchado a usted y no escuché al Frey. Ay,
1: Frey lo despidieron. A Frey lo despidieron. Yo qué culpa. Hizo su trabajo como no tenía que hacerlo y chao, para la casa, papá. Nada, mentira, Freddy está descansando. Llega a las 10 de la mañana porque recuerden que a las 10 de la mañana arranca un programa que se llama Los Durísimos Train. Así que ahí los voy a estar también esperando para que se conecten con Freddy, con Alexa, para que la pasen increíble. Y acá está una canción increíble y maravillosa que se llama Te Busco. Te busco, no te encuentro, mi amor. Pero ahí yo no pierdo la esperanza. 728 es Tropicana, la más bacana, bacanísima. 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

0: La canción de Joel llamada El Caminante. Y suena maravilloso para que usted se levante con mucha energía. Y si usted escucha esta canción, seguramente sabe que hoy juega la selección Colombia, muchachos. Les tengo gran información. Voy con los oyentes rápidamente a través del 310-206-3302. Pero recuerden que ustedes tienen la oportunidad de ganarse un balón mundialista Tropicana. ¿Cómo lo pueden hacer? Simplemente van a tropicanafm.com. Ustedes ahí lo que van a hacer es dar su marcador para el día de hoy. Y vamos a llamar a tres personas para que respondan lo siguiente. En el mundial la jugada bacana es con Tropicana. Si ustedes aciertan, se van a llevar un balón mundialista. Se van a llevar un balón mundialista de Tropicana para que lo disfruten. 7:41, voy con los oyentes, pero antes quiero contarles que hoy hay partidos, hoy hay fútbol. Para que se vayan organizando, a las 4 de la tarde juega Panamá-Inglaterra. También en simultáneo juega Croacia-Ghana a las 4 de la tarde. ¿Cuál se va a ver usted? Cuénteme también ahí a través del WhatsApp de Tropicana. Y por supuesto a las 6:30 de la tarde hay dos partidos. Colombia-Portugal es el que todos estamos esperando, por supuesto. Y también República Democrática del Congo y Uzbekistán, creo, si no estoy mal, tiene este grupo, Grupo K. Nosotros estamos de primero hasta ahora y podríamos pasar de primeros, Portugal de segundos, y se está definiendo cuántos puntos queda el Congo. Creo que ya no tiene posibilidad Uzbekistán. Sin embargo, hasta que no se jueguen los partidos, no se va a saber nada. Hoy ganamos, Colombia, hoy ganamos, sí señor. ¿Cuánto va a quedar el marcador? Usted me lo va a decir a través del 310-206-3302. Cuénteme, porque voy ya con los oyentes para que me digan, oiga, ¿cómo va a quedar el marcador? Cuénteme usted a través del WhatsApp de Tropicana. Por aquí, ¿quién está? Hola, buenos días.
1: Andrés, buenos días. Andrés, lo bueno es que hoy llegaron las 6 y lo ha escuchado usted y no escucha al Frey.
0: Ay, ya lo habíamos puesto.
1: Es una buena noticia.
0: ¿Cómo así? No, ¿de qué tal Freddy? Freddy que está descansando, muchacho. Buenos días.
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0: Eso.
2: Feliz día para todos. Hoy gana Colombia.
0: Gracias Maribel, muchas gracias. Buenos días. ¿Cómo va a quedar el marcador el día de hoy? Cuéntenme a través del 310-206-3302, que es el WhatsApp de Tropicana, es el nuevo WhatsApp de Tropicana. Y usted me va a decir cómo va a quedar el marcador el día de hoy. Buenos días. A ver, buenos días. Acá, rápido.
3: Hoy ganamos.
0: Claro que sí.
3: 1-0.
0: Eso. Miren que Maribel está diciendo algo cierto, y es que la selección colombiana puede ganar 1-0, porque recuerden que la selección de Portugal no es un equipo fácil, tiene grandes estrellas que pueden complicarnos el caminado, ¿sí o no? Entonces, bueno, hay que decirlo. ¿Quién estaba por ahí?
3: Hoy ganamos.
0: A ver, se me fue. Bueno, se fue. 7:44, ¿qué más le está pasando a usted el día de hoy? Bueno, dígame qué le está pasando el día de hoy. Dígame también cuánto va a quedar la selección Colombia el día de hoy contra Portugal. Partido importante. Partido para sentar precedente y decirle, oiga, aquí estamos parados como debe ser, con gran talento y con gran fútbol. Miren que les cuento rápidamente que también sobre las noticias que usted no sabía, pero que están pasando en el mundo. La lucha contra las enfermedades también avanza, y es que investigadores trabajan en estructuras celulares inteligentes que podrían reemplazar las inyecciones diarias de insulina en pacientes con diabetes tipo 1. esto, si usted tiene que ver con esto, si usted sabe, si usted tiene pronto un familiar que sufre de esto, puede servirle. Y por primera vez una persona recuperó la visión gracias a una córnea creada con células humanas mediante biopresión e impresión 3D. Esto es maravilloso, muchachos. Que de pronto cosas que en este momento no entendemos, pero que la tecnología avanza de una manera aceleradísima y pueden mejorar la vida de muchas personas. 7:45 minutos. ¿Quién más está por ahí antes de irnos con buena música? Porque recuerden que estamos de Chucu Chucu. Dice por acá Camilo, gracias, buenos días, ¿cómo están? Felicidades a todos ustedes. Gracias por conectarse a esta hora con nosotros.
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0: 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En Tropicana son las...
1: En Tropicana son las 7:51, 7:51 en Tropicana.
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0: 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En Tropicana son las
1: 7:56.
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0: La más reciente canción de Rafa Pérez, llamada La Familia que Soñé. ¿Usted tiene la familia que soñé? Por lo menos yo sí tengo la familia que soñé.
1: Y como no voy.
0: Y suena hermoso a esta hora de la mañana, 8:11. Buenos días a los que se van conectando con Tropicana, por supuesto, a los que se van levantando y a los que están todavía ahí conectados, porque recuerden que hoy es un día más para agradecer, hoy es un día más para ser feliz. Y por supuesto, hoy juega la Selección Colombia, muchachos. Y los voy a estar escuchando, voy a estar conectados con ustedes a través del 310-206-3302. Para que ustedes me digan cuál es su marcador de la Selección Colombia el día de hoy. ¿Ganamos? ¡Claro que sí! ¡Ganamos! Pero bueno, usted tiene su marcador. Usted tiene esta cábala también para el día de hoy. Cuéntemela nomás ahí a través del WhatsApp de Tropicana. Recuerden que ustedes se pueden ganar uno de los balones Tropicana, uno de los balones mundialistas Tropicana. Simplemente ingresando ya a través de tropicanafm.com. Usted va a decir cuánto va a quedar ese partido. Y vamos a llamar a tres personas dentro de los que acierten. Y si usted contesta bien, lo siguiente. En el Mundial la jugada bacana es con Tropicana. Y acierta las preguntas que les vamos a hacer. Seguramente va a ser ganador, ganador. Sí, señor, 8:12. Voy con los oyentes de Tropicana que andan conectados desde muy temprano. Recuerden que hoy arrancamos desde las 6 de la mañana. Saludando a todas las personas, saludando a los que están conectados, saludando a los que arrancan su día desde tempranito. A ver. Buenos días. Bueno, dicen 2-1 por acá. Arrancamos con marcadores. 2-1 por acá. Dice nuestro amigo Camilo. A ver, Nelly, ¿qué es lo que dice usted, señorita? Cuéntemelo.
2: Nelly, hoy ganamos 2-0.
0: 2-0, así, a secas, dice Nelly, 2-0, por supuesto, por mi selección.
3: Tropicana, buenos días.
0: Buenos días.
3: La verdad, para ser más coherentes,
0: sí,
3: creo que 1-1, porque Portugal no es tan fácil, pero siempre apoyamos nuestra selección.
0: Eso. Bueno, hay que ser consciente, Portugal es una selección muy fuerte, tiene grandes nombres, por supuesto tiene al bicho al sí. Pero nosotros tenemos a Luis Díaz, tenemos a Lucho Suárez, tenemos a James Rodríguez, tenemos a Juan Fernando Quintero, tenemos al Gran Puerta, tenemos también a jugadores como por ejemplo, oiga, ya se me olvidaron los jugadores de la Selección Colombia, no jodas. Tenemos también ¿a quién más tenemos? Dios mío, ayúdame. Mientras yo me acuerdo de los jugadores, por acá sigo saludando a la gente. Dice por acá Blanquita, André, buenos días. Yo tengo mucha fe en la selección. Pero quedan, ¿cómo así, Blanquita? Le tiene fe a la selección, pero quedan 2-2. No, no jodas. John dice por acá, a ver qué dice por acá. John.
4: Andresito, buenos días. Muy, muy, muy, muy, muy, muy bendecida mañana para ti. Para todos allá en Tropicana. Por acá desde Siberia. Escuchándolos pegados a Tropicana, la más bacana. Marcador, marcador.
0: A ver, marcador.
4: Hoy ganamos 2-1.
0: Eso.
4: Hoy ganamos y pasamos primeros de este grupo.
0: Bueno, ahora sí, miren por acá.
4: Un abrazo.
0: Gracias a usted, un abrazo, mi hermano. Gracias por estar conectado. ¿Quién más anda por ahí con nosotros para que nos digan cómo va a quedar el marcador del día de hoy en este gran partido? Un partido importante. Por acá, Dilema dice 2-1 ganando Colombia. También por aquí dice el Pirata. A ver.
5: Hola, amigos de Tropicana. Feliz y bendecido día para todos.
0: Gracias.
5: Tener precaución de que pues la euforia de nuestro partido contra Portugal. Entonces, todo el mundo quiere hacer sus cosas rápido.
0: Con tranquilidad, que, exacto.
5: Precaución en las vías, tenemos un poquito de la pan y paciencia. Que hoy sí vamos a ganar otra vez.
0: Bueno, hoy vamos a ganar con la energía de todos los colombianos. Los que estamos aquí en Colombia le vamos a enviar a la selección mucha energía. Recuerden que pueden ganar balón mundialista. Balón oficial mundialista de Tropicana, simplemente ingresando a tropicanafm.com con su marcador. Por ejemplo, a ver. por ejemplo. Buenos días.
6: Andresito, buenos días. Hoy ganamos 2-1. 2-1 gana Colombia.
0: Esa es la actitud, mi hermano. Esa es la actitud. Esa es la actitud. ¿Qué le pasó?
2: 2-1 ganando Colombia.
0: Por acá dicen los oyentes de Tropicana. Muchachos, bienvenidos. Buenos días, buenos días, buenos días. 8 de la mañana, 16 minutos. 310-206-3302. Estoy recibiendo el marcador para el día de hoy. Selección Colombia, ¿cómo estamos? ¿Quién más anda por ahí conectado? A ver, ¿quién más?
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0: Eso. La más
7: bacana, bacanísima. Saludos para ti, mi querido y hermoso y bello locutor.
0: Eso.
7: Hermoso.
0: Uy, no, yo quiero escuchar esto de nuevo, por Dios, a ver.
7: 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Saludos para ti, mi querido y hermoso y bello locutor. Hermoso colombiano.
0: Ay, Dios bendito. Ay, Dios bendito. Ay, Dios bendito. Me quedé en hermoso locutor. No escuché ni el marcador, muchachos. 8:17. Recuerden que estamos en puro Shuku Shuku.
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0: Y aquí estamos con gran felicidad. 8:17. Aquí está Diveana. La canción se llama Tus Ojos. Ay, mi amor, tus ojos.
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0: usted es de la ciudad de Bucaramanga me va a entender cuando le diga que esto sabe maravilloso, sabe delicioso en esta tierra caliente. Porque estas canciones nos recuerdan la cumbia que se arraigó, que se instaló en la ciudad de Bucaramanga y suena maravilloso. Esto se llama Caminito Serrano y la hace Afro Sound, muchachos. Y suena muy bacano a esta hora de la mañana y hoy sábado, que a esta hora pues los saludo, los voy saludando y los voy acompañando hasta las 10 de la mañana con canciones maravillosas en este espacio llamado Puro Chucu Chucu.
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0: Pero recuerden que estamos en modo selección.
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0: Y hoy es un gran día porque juega nuestra selección contra un rival poderoso, un rival grande, un rival europeo que tiene grandes figuras del fútbol mundial, pero nosotros no comemos de nada, muchachos. Como dirían por ahí, no copiamos de nadie, no copiamos de nadie, muchachos, y hoy vamos a ganar. 8:31, buenos días, ¿cómo están? Buenos días a los que se levantan. Buenos días a los que acaban de conectarse, a los que acaban de llegar. Estamos en modo fútbol y estamos también entregando el marcador. También recuerden que estamos a través de arroba Tropicana Colombia en TikTok. Saludo para los que están por ahí. Díganme ustedes también su marcador el día de hoy contra Portugal. Me voy con los oyentes, muchachos, porque ellos tienen mucho que decir. A ver, cuéntemelo nomás, porque me encanta escucharlos. ¿Cuánto queda el día de hoy la selección?
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0: ¡Esa vaina! Esos que dicen que, ¡ay, tengo el corazón dividido! ¡Ay, es que juega el bicho! ¡Ay, es que no sé por quién irme, no sé por quién apoyar! ¡Ay, es que juega Ronaldo! 8:32 minutos, ¿quién más está por ahí? A ver.
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0: Sí.
4: El marcador de hoy es 2-1. Feliz turno.
0: Eso, mi querida Gloria, muchas gracias. Te mando un abrazo y un beso.
5: Por supuesto, al goleador, a Don Muñoz.
0: Eso. Eso, claro que sí.
5: Hola, buenos días, rico escucharte. Vámonos con el 1-0 ganando Colombia.
0: Eso, muy bien. Recuerde que tenemos a grandes jugadores, tenemos grandes arqueros. Bueno, tenemos a un gran arquero que se llama Camilo Vargas. Tenemos a Muñoz, que nuestra oyente acaba de decirnos, de recordarnos. Tenemos a Lucumí. También tenemos a, bueno, Gustavo Puerta, John Mojica, que bueno, tiene partidos de partido, ¿no? Pero bueno, pero también tenemos a grandes jugadores que nos dieron felicidad el partido anterior. Por ejemplo, el Cuchito Hernández. Qué guerrío esa pelota. Lo tumbaron, lo golpearon, fue y la ganó otra vez. Hizo un centro y ¿sabes qué pasó? ¿Sabes qué pasó?

0: Eso.
1: El compadre Tropicana, buenos días. Mi marcaba de 2-1 ganando Colombia.
0: Eso. Voy para acá a través de arroba Tropicana Colombia. Ana Socorro Naranjo dice: terrible trancón. Y no hace nada. Que, bueno, que dicen que hay un trancón. Seguramente es el trancón de El Dorado también. 1-0 ganando Portugal.
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0: 1-0 ganando Portugal. No, Leonardo, no tiene sangre en ese pecho. ¿Qué pasa? ¿Qué pasa, mi llave? Hoy juega la selección. Hay que apoyar a la selección, muchachos. 8:34 minutos. Claudita dice: buenos días, Dios te bendiga. 3-1 ganando Colombia, por supuesto, muchacho colombiano. Más oyentes a esta hora que nos escriben a través del 310-206-3302. ¿Quién más está por ahí conectado?
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0: ¡Eso!
3: Tropiconductor 24-7 reportándome como siempre.
0: ¡Eso!
3: Buenos días, saluditos a todos, saludos. Yo la verdad soy bastante creyente, yo soy...
0: Ah, bueno.
3: Yo tengo mucha confianza en la selección.
0: ¡Eso,
3: no,
0: eso!
3: Que pierde la esperanza. Entonces yo pienso que van a quedar 2-0, porque puede estar al frente el bicho, la pulga o cualquier otro animal, pero
0: ganamos.
3: Lo que vamos a hacer es a ganar.
0: Eso es lo que me gusta escuchar, los oyentes que apoyan, los oyentes que envían toda la energía a la selección. A ver.
4: Buenos días. 2-1 ganando Colombia.
0: Eso también, 3-1 ganando Colombia. Por acá dice nuestro amigo Alberto, conectado a esta hora, 8:35 minutos. Recuerden que estamos también regalando, vamos a entregar un balón oficial del Mundial Tropicana para que ustedes disfruten, jueguen, coleccionen. ¿Qué tienen que hacer? Simplemente ingresar a la página tropicanafm.com y dejar su marcador. Y cuando a usted lo llamen, cuando a usted le marquen, porque usted tiene que dejar sus datos, tiene que decir lo siguiente: en el Mundial la jugada bacana es con Tropicana. Y seguramente va usted a ganar. 8:36, y a esta hora le pedimos a Alexa que nos regale tipsitos o alguna información de la selección Colombia, por supuesto, el día de hoy, que es importante.
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0: Esta canción se llama Mándale una carta a tu marido. Y la hace Sebastián Campos y suena increíble a esta hora.
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0: Miren que hay una buena noticia, sobre todo para nosotros los colombianos, y es que el Ministerio de Comercio, Industria y Turismo acaba de seleccionar a 8 municipios que representarán el país en la convocatoria internacional Best Tourist Village 2026 de la ONU Turismo. Estamos hablando de destinos rurales que conserven sus tradiciones, protegen su patrimonio y que le están apostando al turismo como motor de desarrollo. Y lo más bonito es que, pues, estamos hablando de grandes, no estamos hablando de grandes ciudades. Son esos pueblos donde todavía vive la cultura en las calles, donde la gastronomía, la artesanía y la naturaleza hacen parte de la vida cotidiana. Municipios como Jericó, como Sesquillé, como Usiacurí o Consaca ahora llevarán al mundo en nuestra, bueno, una muestra de diversidad para que conozcan a Colombia. Además, este reconocimiento busca destacar territorios que impulsan un turismo sostenible, que benefician a las comunidades y protegen sus recursos culturales y naturales. Esto es una gran oportunidad para que ustedes viajen también y descubran esos rincones llenos de historia, tradiciones y paisajes hermosos, únicos, que hacen de Colombia verdaderamente un país de la belleza. 8:47 minutos. Recuerden que aquí estamos a esta hora en Puro Chucuchuco.
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0: Y si estamos solos, si estamos solteras, somos más felices, muchachos. Yo creo que sí. O no, no sé, díganme usted. Yo no estoy diciendo nada. 8:54 minutos y aquí estamos en Tropicana, la más bacana, bacanísima. 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
0: En un ratito voy con los oyentes para que me digan cuánto va a quedar la selección, cuánto va a quedar. Deme su marcador, porque hoy estamos en modo Selección Colombia.

0: 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En Tropicana son las
1: 8:59 minutos en Tropicana, 8:59.
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5: 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En Tropicana son las
1: En Tropicana son las 9 de la mañana en puntito, 9 en punto.
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1: 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En Tropicana son las...
2: En Tropicana son las 9 de la mañana, 5 minutos.
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12: 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En Tropicana son las...
2: En Tropicana son las 9 de la mañana, 6 minutos en Tropicana.
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1: Con el Pollo Colombiano son las 9 de la mañana, 20 minutos.
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3: 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En Tropicana son las...
1: En Tropicana 9 de la mañana 21, en Tropicana.
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2: 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En Tropicana son las...
1: En Tropicana, 9 de la mañana, 21, 9:21 en Tropicana.
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0: Pasión.
1: Hoy más que nunca, orgulloso de haber nacido en esta tierra. Hoy más que nunca debemos estar unidos como todo un país que merece lo mejor, que merece felicidad, que merece cosas buenas. Hoy juega Colombia, Colombia, Colombia, Colombia, Colombia.
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1: Les digo a todos muy buenos días. Hoy solo vamos a apoyar a la selección Colombia. Yo sé que usted está indeciso, que Cristiano Ronaldo, que Portugal, que el bicho, que no sé qué, que el mejor jugador. De ese fanatismo a un lado. Por hoy usted solamente va a ser hincha de Colombia. Qué Cristiano, qué bicho y qué nada. Solo hincha de Colombia. No que estoy indeciso, que Portugal, que si me pongo la camiseta de Cristiano, la de Colombia. Eso no se piensa, eso no se discute. No hay indecisión. Hay una sola decisión. Y nos vamos con Colombia. ¡Con toda! Sí, porque veo más de uno por allá en las redes sociales. ¡Ay, que yo soy hincha de Cristiano! ¡Ay, que yo quiero es Cristiano! ¡Ay, que la camiseta y llorando! Que pone la canción Dos Amores, atrapado en dos amores. Ahora las pongo. No, y hay que apoyar a Colombia. Hoy somos colombianos, más colombianos que nunca. Vamos a ganar Colombia, vamos a ganar. Pero antes vamos a dejar todo en manos de Papito Dios. Buenos días. Como todos los días y siempre que iniciamos nuestras labores aquí en Tropicana, hacemos la oración, la reflexión, dejamos todo en manos de Dios. Buenos días, familia Tropicana. Llegó el fin de semana, un tiempo para descansar, para compartir con esas personas que amamos y para recordar que la vida tiene mucho más valor cuando la vivimos en unidad. Hoy quiero invitarte a que por un momento dejemos a un lado las diferencias, discusiones y todo aquello que nos divide. Colombia hoy necesita corazones llenos de amor, de respeto, de mucha esperanza. Cada uno de nosotros puede aportar un granito de arena para construir un mejor país, empezando desde nuestro hogar. Vamos a pedirle hoy a Dios que bendiga a Colombia de norte a sur, que cuide cada familia, sobre todo y en especial las familias de Popayán, del departamento del Cauca, cada niño, cada adulto, cada trabajador que hoy sale a buscar el sustento con esfuerzo y honestidad. Que el Señor lleve paz a los hogares donde ha habido dificultades, que sane las heridas del corazón, que fortalezca a quienes están pasando momentos difíciles y que nunca falte el pan en la mesa de ninguna familia. Y hoy que juega nuestra querida, amada Selección Colombia, más allá del resultado, que sea una oportunidad para unirnos como país, para vestir con orgullo nuestros colores y para animar con respeto a nuestra selección. Que el fútbol nos regale una razón para sonreír, para abrazar a la familia y disfrutar de este hermoso día, siempre con alegría y mucho agradecimiento. Que Dios bendiga cada hogar colombiano, proteja a quienes están viajando, fin de semana con festivo. Muchas personas salen de viaje el día de hoy o están en carretera en este momento. Que cuide Dios a quienes trabajan este fin de semana y derrame abundantes bendiciones sobre nuestra tierra. Feliz fin de semana, que Dios los acompañe, los proteja y los llene de mucha paz. Y que hoy disfrutemos con alegría y en familia con los amigos de este día y del partido de nuestra Selección Colombia. ¡Dios bendiga a Colombia! Dios bendiga a Popayán y Dios bendiga al Cauca y Dios te bendiga a ti hoy, mañana y siempre.

0: tenemos salud. Lastimosamente por acá varios oyentes me están reportando un incendio a esta hora. Hay un incendio en el barrio Libertador. Ya dimos aviso a los bomberos. Vamos a pedirle a Dios que no haya pérdida humana, que Dios proteja a las personas que están ahí alrededor por el Libertador, que Dios meta su mano poderosa en esos momentos y ayude, le dé sabiduría a los bomberos para apagar ese incendio en el barrio El Libertador. Nos están reportando un incendio bastante fuerte a esta hora de la mañana. Mucho cuidado a las personas alrededor. Que Dios bendiga a esas familias, a esos hogares, y nos proteja de todo peligro y de todo mal. Ya dimos aviso, ya tienen conocimiento los bomberos, ya van ahí en camino el cuerpo voluntario de bomberos a esta hora para el barrio Libertador, que reportan un incendio bastante fuerte. En el nombre de Dios, en el nombre de Dios, todo va a salir bien.
1: Ay, dale gracias a Dios.
0: Vamos a darle gracias a papito Dios. Por todo, en este nuevo día. Buenos días.
2: 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Mauri, feliz y bendecido sábado. Muchísimas, muchísimas gracias por esa hermosa reflexión. Y de verdad que a nuestra selección Colombia y a Colombia le vaya excelente hoy. Que tengamos un abrazo solidario y fuerte con nuestros hermanos venezolanos. También. Feliz y bendecido sábado.
0: Sí, sí, también oramos por los venezolanos, nuestros hermanos venezolanos, que están pasando por un momento difícil, un momento muy difícil de angustia, de pérdidas, de dolor, dolor en sus corazones, con la pérdida de sus familiares, amigos, de sus viviendas, de su hogar. Que Dios meta también su mano poderosa. A ver, Ceci, buenos días.
3: 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Que sí, que Dios nos bendiga a Colombia, que Dios ilumine a todos los jugadores de Colombia, que ganemos y que le demos también una oración por todos nuestros hermanos venezolanos, sí, allá. Y a los perritos que están atrapaditos, que se salven. Amén y amén.
0: Así es, mi Ceci, amén. Buenos días.
4: Buenos días, Tropicana, la más bacana. Para desearle éxitos a nuestra selección y rogarle a papito Dios que nos cura con su santa y bendita sangre, nos proteja, nos ilumine a toda Colombia. Amén, amén.
0: Amén, mi corazón, Dios se bendiga.
5: Tropicana la más bacana, muy buenos días, hermoso y bendecido día para todos. Gracias a Dios, un hermoso fin de semana con puente festivo. Hoy gana la selección, mejor dicho, completo, papá. Dios los bendiga a todos los oyentes de Tropicana la más bacana.
0: Un abrazo,
5: Dios los
0: cuide a todos. Dani, un abrazo. Están enviando a esta hora más videos de lo que está sucediendo ahí en el Libertador. Bastante fuerte. Es que hay como un bosque ahí al lado de las viviendas. Y se está incendiando este bosque. O había una casa ahí y hay muchos árboles. Hay mucha vegetación en el lugar. Bueno, espero más reporte a ver de lo que está sucediendo en el Libertador. A esta hora un fuerte incendio. Buenos días.
6: Buen día, Tropicana la más bacana. Como siempre, reportando sintonía desde el Empedrado, María Eugenia. Señor, te damos gracias por todas nuestras bendiciones que tanto ustedes como cada uno de nosotros hemos recibido. Gracias, gracias, gracias, gracias. Que el Espíritu Santo ilumine a la Selección Colombia para que me le vaya muy bien en este partido. Dios los bendiga, Dios los bendiga. Gracias, gracias, gracias, gracias, bendiciones. No,
0: María Eugenia, Dios te bendiga. Me dicen por acá, es que ahí es la orilla del río Molino que pasa por el Retiro Bajo. Ah, claro, claro, claro. Muchas gracias ahí al oyente. Claudia Solís, que nos hace el reporte a esa hora en Tropicana, la más bacana.
7: Tropicana, buenos días. Es en el Retiro Bajo, en la Mata de Guadua.
0: Ah, ok, por el Retiro Bajo. Bueno, ahí cerca también al Libertador. Retiro Bajo, el incendio que están reportando a esa hora. Bastante fuerte, Dios mío, bastante, bastante fuerte. A esperar el reporte de las autoridades, a ver qué nos dicen, qué fue lo que pasó, por qué este incendio, y con el favor de Dios que no haya pérdidas de vidas humanas ahí en este fuerte incendio por el Retiro Bajo. Bueno, a todos, feliz día, feliz día. Vamos a darle gracias a Dios.

0: La gloria y la honra sea para Dios.
1: Dale la gracias a Dios por estar reinando en vida.
0: Claro que sí. Con la bendición de Dios. Vamos para adelante, vamos para adelante. Ya vengo con el reporte. Pilas porque ya venimos a jugar también la polla futbolera con Clinicel. Ay, ay, ay. Premios con la Selección Colombia. Tengo muchos para el día de hoy. 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Bendiciones, buenos días.

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0: 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En Tropicana son las...
1: En Tropicana, 9:44 a.m.
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0: 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En Tropicana son las...
1: En Tropicana son las 9:45 a.m. En Tropicana, la más bacana.
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13: 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En Tropicana son las...
1: En Tropicana 9:46, en Tropicana la más bacana.
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0: ahora el reporte de nuestros oyentes de Tropicana, la más bacana. Son las 9 de la mañana, 47 minutos, más de los videos de lo que está pasando a esta hora en el barrio Libertador. Fuerte incendio, voraz incendio a esta hora, al parecer. Una empresa que queda ahí en el sector. Estamos esperando la confirmación de las autoridades. Ya se encuentra el cuerpo voluntario de bomberos controlando este fuerte incendio ahí en el Libertador. Gracias a todos por el reporte a través del 310-370-9815. Ya les vamos a subir los videos. También a través de las redes sociales, @tropicanapopayán. ¿Listo? Para que vayan a ver qué es lo que está sucediendo en el Libertador. @tropicanapopayán. Buenos días.
1: Tropicana, buenos días. El Tropi Amarillo 889. Que Dios los bendiga a todos. Y que ilumine la selección Colombia. Amén. Y ganamos hoy a Portugal 2-1.
0: 2-1.
1: Y el río que pasa por allá es el río Ejido.
0: El río Ejido, ok, listo, gracias. Un oyente por ahí me había dicho que el río Molino. Bueno, ustedes son los que saben. Gracias. Atención, oyentes de Tropicana, la más bacana. Por acá también me están reportando un accidente a las afueras del colegio Los Andes, para que lo tengan en cuenta. Accidente de tránsito que están reportando. Mucho cuidado, mucha precaución. Es fin de semana. No hay pico y placa. Está todo el mundo en la calle. Hay buen clima. Hay emoción porque hoy juega Colombia. Entonces, tenga mucha precaución en las vías, por favor. 9:48, atención.

0: 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Vamos a tener 4 ganadores de camisetas de la Selección Colombia. 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Y vamos a tener otro ganador de un carro a control remoto gracias a Clinicel, que es tecnología a tu alcance. Facilito, ¿entendió la mecánica? 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Después que la siga, toma un pantallazo, la envía al Tropi WhatsApp y nos deja el marcador. ¿Estamos? Haga la tarea porque son 4 ganadores de camisetas de la Selección Colombia. Un ganador de audífono de cuarta generación, otro ganador de Rockola Harvick y otro ganador de carro a control remoto. ¡Ojo! Entre los que acierten al marcador. Entre los que acierten, hacemos el sorteo y vamos a tener 7 ganadores. 7 ganadores con los premios de Clinicel. ¿Estamos? Para participar, haga la tarea. Siga ya mismo las redes Raya al Piso Clinicel y arroba Tropicana Popayán. Envía el pantallazo al Tropi WhatsApp y me envía una nota de voz diciéndome cómo cree usted que va a quedar el partido el día de hoy. La polla futbolera. Haga la tareita. Es facilito porque los premios están buenos. Bueno, no. Los premios están buenísimos. Ya por acá están haciendo la tareita. Ahí les voy a dar tiempo. Seguir 2 cuentas. Raya al Piso Clinicel y arroba Tropicana Popayán. Raya al Piso Clinicel y arroba Tropicana Popayán. Hagan la tareita. Y me dejan el marcador. Por ejemplo, esta oyente ya la hizo. ¡Hola! ¡Escucho! ¡Hola!
1: Tropicana, la más bacana. Hoy el partido queda 2-2.
0: 2-2. Listo. Registrada y me envía por acá. Listo. Raya al Piso Clinicel. A ver, Tropicana Popayán. Bueno, muy bien, eso. Clinicel, recuerden, es Clinicel. Raya al Piso Clinicel. Raya al Piso Clinicel. Hagan la tareita. Ya vengo a escucharlos a ver cómo queda ese marcador, porque vamos a tener 7 ganadores con camiseta de la Selección Colombia, con audífono de cuarta generación, con Rockola Harvick y con carro a control remoto. Solo con Tropicana, la más bacana. A participar ya mismo.

0: 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En Tropicana son las
1: 9:56 en Tropicana.
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1: 9:57 en Tropicana.
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0: bacana, como Tropicana.
1: Estamos felices, emocionados, porque hoy, señoras y señores.
2: Hoy
1: juega Colombia. Y con Clinicel estamos jugando la polla futbolera. ¿Cuánto cree que queda el partido? Atención, oyentes de Tropicana. Es muy sencillito, muy facilito participar. Usted lo único que va a hacer es seguir las cuentas en Instagram. Solo en Instagram, nada de Facebook. Instagram. Raya al piso, Clinicel y arroba Tropicana Popayán. Instagram. Por ahí me están enviando de Facebook no. Solo Instagram. Raya al piso Clinicel, así aparece. Raya al piso Clinicel. Va a seguir la cuenta de Raya al piso Clinicel y arroba Tropicana Popayán. Va a tomar pantallazo, lo envía al Tropi WhatsApp. Y envía una nota de voz. ¿Cuánto cree que va a quedar el marcador el día de hoy? Raya al piso Clinicel, así los encuentran. 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Tiene Clinicel, Abel, tiene el loguito de color azul con blanco y el fondo es negro. Esa es la cuenta oficial. Ahí en la imagen de perfil. Raya al piso o guión bajo Clinicel en Instagram. ¿Qué dicen los oyentes?
3: Buenos días, Tropicana. Hoy el partido queda 2-1 ganando Colombia.
1: Bueno, muy bien. Por acá envió el pantallazo. Bien, bien. Otro oyente, a ver.
4: Tropicana, la más bacana. Mi voto para hoy Colombia 2 y Portugal 1.
1: Okay.
4: Tropicana, la más bacana. Gracias. Listo,
1: por acá me envía los pantallazos. Muy bien, hizo la tarea. Ahí está participando mi corazón. Por acá me envían un pantallazo y que clínica del pan. No, hombre, Clinicel. A ver ese pantallazo, ¿cómo está? Bien, bien, bien. A ver, escuchemos.
5: Hola, muy buenos días. El marcador queda 2-1 ganando Portugal.
1: 2-1 ganando. Ay, Dios mío, ganando Portugal. No me diga eso. Clinicel. Eso, muy bien. Raya al piso Clinicel y arroba Tropicana Popayán. Hola.
6: Hola, Tropicana. Mi marcador es 3-2 ganando Colombia.
1: Recuerde, entre los que acierten al marcador, vamos a sacar 7 ganadores. Vamos a entregar 4 camisetas de la Selección Colombia, un audífono de cuarta generación, una recola Harvick y un carro a control remoto con Clinicel, que es tecnología a tu alcance. Ya los vengo a escuchar, más de los oyentes aquí en Tropicana. Pero antes, voy con información desde las calles porque Paolita, hoy con la fiebre mundialista, con los descuentos, con las promociones, desde un punto de la ciudad. Mi Pao, buenos días, ¿dónde estás? ¿Cuál es la más bacana?
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1: Me gusta, me gusta, me gusta, me gusta. Hoy todos apoyar a nuestra Selección Colombia. Ya vengo con más de la polla futbolera porque hoy gana Colombia con el favor de Dios.

0: 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Son las 10 de la mañana, 26 minutos en Tropicana. ¡Qué locura con Clinicel! 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Como se está registrando tanta gente, nuestros amigos de Clinicel me acaban de decir que vamos a entregar, escuche bien, 14 premios, ¿ah? 14 premios entre los que le peguen al marcador, entre los que acierten. 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
1: Hola, buenos días, Tropicana, una más bacana. La polla hoy queda 1-0 ganando Colombia.
0: Ok, entra a participar. Recuerden también dejarme el nombre, ¿no? Por acá, a ver, están siguiendo la cuenta. Raya al piso Clinicel, muy bien. Arroba Tropicana Popaya, muy bien. El pantallazo, muy bien. Hola.
2: Buenos días, Tropicana, la más bacana. El partido de Colombia queda Colombia 2, Portugal 1.
0: Ok, listo, gracias, amigo. Ahí queda participando.
3: Buenos días, Tropicana, la más bacana. El marcador de hoy, Colombia 1, Portugal 0.
0: Ok, entra a participar. Para la gente que no está enviando el pantallazo, que simplemente envía o la nota de voz o escribe, no entran a participar. Es muy sencillo. Tomar el pantallazo de que están siguiendo las dos cuentas, arroba Tropicana Popayán en Instagram y raya al piso Clinicel en Instagram. Ok, por acá me dicen 3-2. Bueno, muy bien. Wilfran, me envié el pantallazo, muy bien.
4: Tropicana, la más bacana. Marcador hoy 0-0.
0: 0-0.
4: 0-0.
0: Empate, listo, Wilfran. Muy bien. Por acá, ¿quién más? Listo, están haciendo bien la tarea. Ok, escuchemos.
5: Tropicana, la más bacana, mi marcador para el día de hoy es 2-1 ganando Colombia.
0: 2-1 ganando Colombia. Ok, 2-1 ganando Colombia. Muy bien, muy bien, muy bien, muy bien, muy bien. Atentos a Tropicana, la más bacana. Son las 10 de la mañana, 29 minutos. Ahí los estoy registrando a todos, haciendo bien la tarea, por favor. Raya al piso Clinicel en Instagram y arroba Tropicana Popayán en Instagram. Son las 10:29, vamos con más información desde Cauca Muebles. Porque también hay promociones, descuentos, la fiebre mundialista con la camiseta de Colombia el día de hoy. Mi Pau, ¿cuál es la más bacana?
6: Es Tropicana, la más bacana, y estamos felices también apostándole a nuestra selección, dando nuestro marcador. ¿Cómo queda el partido hoy, Jonathan?
7: Ganando, por supuesto, vamos a golear 3-0, muchachos, 3-0.
6: Y está motivadito. Usted que me dice a Mauri que yo me motivo, Jonathan, está feo.
0: Esa es la actitud, esa.
6: Pero me gusta eso. Está bien que le apostemos siempre a la selección Colombia. Vamos a ver qué tal queda hoy. 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
6: Bueno, ahí está entonces también invitación para que esta noche disfruten del partido de la selección.

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1: En Tropicana son las 10 de la mañana, 40 minutos en Tropicana.
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1: ¡Estamos felices! ¡Estamos felices! ¡Vamos!
2: ¡De ser colombiano!
1: ¡Dígalo, Diomedes!
2: ¡Lo digo orgulloso! ¡Yo soy colombiano!
1: ¡Vaya, vaya, vaya, vaya!
3: ¡Rico, rico!
4: Hola, buenos días, Tropicana. El marcador de hoy queda 2-1 a favor de Colombia. Muchas gracias.
5: Hola, Tropicana. Buenos días. Soy nuevo oyente. El marcador del día de hoy queda en 1-1. Muchas gracias.
1: Lisa, mi amor, ¿cómo te llamas? Ya te agrego y te registro de una vez. Envíe el pantallazo, raya al piso Clinicel y arroba Tropicana Popayán en Instagram. Y entran a participar. Atención, 14 premios que tenemos con Clinicel. Jugando la polla futbolera de Tropicana.
6: Yo escucho Tropicana, la más bacana. Colombia hoy gana 2-1.
1: Me gusta.
6: Leider
1: me gusta.
6: Muñoz, desde el barrio Junín.
1: Epa. Buen registro, Leider, así es.
7: Hola, Tropicana, la más bacana. El marcador para hoy es 1-1.
1: 1-1. Por acá me envían el pantallazo. Muy bien, hola.
8: Tropicana, la más bacana. El ánimo, partido ánimo, que ánimo. Colombia 1, Portugal 1.
1: Muy bien. Gracias, por acá más pantallazo, bien. Hola.
9: Tropicana, la más bacana, el marcador del partido hoy es 2-1 ganando Colombia.
1: 2-1, listo, ganando Colombia. Carmencita, a ver, Carmen. Listo, ya sigue ahí a raya al piso. Clinicel, muy bien. Hola.
10: Tropicana, la más bacana, mi marcador para hoy es 1-1 ganando Colombia.
1: No, ¿cuál 1-1? Pero ¿cómo así que 1-1 ganando Colombia? ¿Cómo así, por Dios? ¿Cómo así que 1-1 ganando Colombia? Eso es un empate, ¿no? Dios mío, ¿qué es esto?
11: Hola, buenos días, Tropicana. El marcador queda 2-1 ganando Colombia.
1: Ah, ok.
11: Gracias.
1: Eso sí es un marcador ganador. Bueno, bien, bien. Nancy, buena, Nancy.
12: Tropicana, buenos días. La polla para hoy. 2-0 ganando Colombia.
1: ¡Epa!
12: Un saludo fuerte, Nancy, desde el centro.
1: Gracias.
12: Tropicana, la más bacana.
1: Gracias, mi Nancy. Dora Díaz, hola.
13: El marcador hoy es 2-0 ganando Colombia.
1: Eso.
13: Tropicana, la más bacana.
1: Listo, mi Dorita, con gusto. Franci, buenos días.
14: Tropicana, la más bacana. Mi marcador para hoy.
1: A ver, Franci.
14: 2-1 ganando Colombia.
1: Bueno, antes de enviar la nota de voz, les voy a pedir un favor. Anote el marcador para que no se ponga a improvisar, que se me olvidó, que no me acuerdo, que no estoy seguro. No, anótelo en un papelito, graba la nota de voz con ánimo, con alegría, porque hoy juega, juega, juega nuestra amada Selección Colombia. Y seguimos desde las calles en la Tropimóvil. 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

0: 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En Tropicana son las...
1: En Tropicana son las 10 de la mañana, 50 minutos, 10:50 en Tropicana, la más bacana.
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1: Bueno, mucha atención porque estamos jugando la polla futbolera de Clinicel y Tropicana. Es muy sencillo. Tienen que seguir las dos cuentas en Instagram. @RayalPisoClinicel y @TropicanaPopayán.
10: Johnny G.
1: Lo sigue, toma un pantallazo que los está siguiendo, envía ese pantallazo al Tropi WhatsApp con su marcador. ¿Cómo cree que va a quedar el partido el día de hoy entre Colombia y Portugal? Mucha atención. Entre los que acierten, entre los que le peguen al marcador, el martes, escuche muy bien, el martes en Cómo Amaneció Popayán de Tropicana, vamos a estar sacando a los ganadores. Son 7 ganadores. 7 ganadores en combo, porque eso está bueno. El primer ganador se va a ganar, se va a llevar una camiseta de Colombia más diadema P9. Segundo ganador, camiseta de Colombia con otra diadema P9. Tercer ganador, camiseta de Colombia más micrófono de solapa. Cuarto ganador, mini cabina Niatec más micrófono de solapa. Quinto ganador, parlante Harbig más micrófono de solapa. Sexto ganador, un Android TV Stick más micrófono de solapa. Y el séptimo ganador, manos libres de cuarta generación más micrófono de solapa. ¿Cómo la ven, pues? ¿Le gusta o no le gusta el premio? 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Y vamos juntos a apoyar a Colombia y a ganar. ¡Buena suerte para todos! ¡Uy!

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1: Con el Pollo Colombiano son las 10 de la mañana, 53 minutos.
2: 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En Tropicana son las
1: 10 de la mañana, 53 minutos.
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0: Pues digo yo que hay ambiente por todas partes a esta hora, por supuesto, ambiente de la Selección Colombia. ¿Cómo vamos? Bienvenidos, feliz mañana. Buenos días, buenos días, buenos días, buenos días. Qué bacano poder ver el amarillito por todas partes de la ciudad. Mucha camiseta, mucha bandera, mucho vehículo ya vestido. Ambiente de selección, para nadie es un secreto que este sábado es diferente. Y con estos, a ver, Dios mío santísimo, no sé a cuánto estamos, pero qué calor tan terrible. Refresquese con alguito, se las merece. Unas frías, unas micheladitas, unos granizaditos, qué sé yo. 25 grados a esta hora con una sensación térmica de 29. En camina estamos como a 100. Pero eso sí, con toda la berraquera, con todo el ánimo. Con la bendición del Todopoderoso que nos está regalando este sábado bonito. Y con nuestros amigos de la comunidad de compras que cada sábado nos traen grandes sorpresas. A propósito, bienvenidos, feliz mañana, Chucho, buenos días.
1: Hola, Paola, muy buenos días.
0: ¿Cómo le amaneció?
1: Bien, gracias a Dios, acá muy contento, sí, como usted lo dice, viendo esta ciudad con buen sol. Buen solcito, calentando bastante, bien, viéndola también amarilla. Ay, por todas partes, sintiendo ya esas emociones y preparándose para lo que se viene, pues esta tarde.
0: ¿Cómo queda el partido hoy, Chucho?
1: Uy, es un poquito difícil, pero yo creería que de pronto si no es un 2-1 con Colombia, es un 1-1.
0: No, pero decías por uno porque es que no hay dos partidos.
1: Igual yo creo que nos conviene el empate, yo creo que, o sea, nos sirve, no es que nos convenga, nos sirve el empate, yo creo que me iría 1-1.
0: Pero es que yo creo que cada uno va como por el orgullo.
1: Sí, lo que pasa es que le mete uno corazón a la vaina y obviamente tiene que ganar Colombia. Y eso es lo que uno quisiera. Lo que pasa es que no estamos jugando contra cualquiera. Entonces toca también darle el peso de lo que tiene Portugal, lo que representan, cómo vienen. Y obviamente pues uno, si fuera corazón, 1-0 ganando Colombia. Si es un poquito más de razón, 1-1.
0: Me caes mal. Vamos a ver cómo le va mi selección. Hola, Juli, bienvenido, feliz mañana.
2: Excelente mañana para usted, Paola, para todos los oyentes. Bueno, con la mejor energía para este fin de semana. Hoy juega nuestra selección con toda la buena vibra para ellos. Y bueno, un fin de semana muy especial, Paola, porque se llegó la gran primatón y tenemos excelentes noticias que ustedes pueden disfrutar en todas nuestras marcas aliadas.
0: Eso es lo que más nos gusta, por eso vamos a arrancar con este espacio de la comunidad de compras. Seguimos también a la par de recibirles ahí sus participaciones, no se me preocupen. Y por supuesto, de que se conecten a través del 310-370-9815. ¿Con qué vamos a arrancar, muchachones? ¿Qué tenemos?
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0: Me parece genial, se dan cuenta, ya iniciamos con buenas noticias, con las mejores opciones y todo apunta a Colombia, por eso no se desconecte, aquí estamos felices de acompañarlos con Tropicana y la comunidad de compras Lesca.

0: 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Es muy sencillo. Mire, lo único que ustedes tienen que hacer es tomar el celular en este instante, ¿vale? Vaya, vaya, vaya. Síganos en las redes sociales. Raya al piso, guión bajo, como quieran llamarlo, Clinicel. Raya al piso Clinicel y arroba Tropicana Popayán. Vayan a seguirnos, envían una captura de pantalla demostrando que ya nos siguen, que siguen a Clinicel, que siguen a Tropicana. Lo envían al Tropi WhatsApp de Tropicana con una nota de voz donde nos digan cómo queda para ustedes el partido de la selección hoy. Si aciertan van a poder ganar unos combos espectaculares. Tienen que acertar el marcador. Ojo, acierta el marcador. Por eso participa desde temprano, porque yo sé que en horas de la tarde nos embolatamos el partido por aquí, por allá. Entonces, se nos olvida. Envíe desde ya. En punto de las 6:30 que inicia el partido, ya no vamos a recibir más inscripciones. Hay combos, combos, combos. Combos que traen camiseta, que traen diademas, mini cabinas, micrófonos de solapa. Y hay unos combos espectaculares. Por eso, participe. Siga en las redes sociales, guión bajo Clinicel y arroba Tropicana Popayán. Así facilito, pantallazo, envía la nota de voz y listo.
1: Hoy juega la selección Colombia. ¡Qué pasión tan bacana! ¡Como Trump!

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0: dichosos de ser colombianos, orgullosos de que el día de hoy todos compartimos lo mismo, pensamos lo mismo, nos motivamos igual, celebramos igual. En Tropicana, 11 de la mañana, 35 minutos. 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
0: Pero por supuesto, hablamos de todo aquí en Tropicana y les ponemos buena música en este sábado. Póngale volumen, súbale el volumen y prepárese para acompañar a la selección esta noche.

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1: 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En Tropicana son las...
0: En Tropicana 11:45.
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0: veces pensamos que los mejores destinos turísticos están lejos, pero resulta que muchos están aquí mismo, en nuestros municipios. Por eso llama la atención la selección de 8 pueblos colombianos que buscarán convertirse en referentes mundiales del turismo rural ante ONU Turismo, una iniciativa que reconoce lugares que han sabido conservar su identidad mientras generan oportunidades para sus habitantes a través del turismo. No se trata solo de recibir visitantes, sino de hacerlo de manera responsable y sostenible. Entre los seleccionados aparecen municipios de distintas regiones del país, mostrando la riqueza cultural, gastronómica, artesanal y natural que tenemos en el país. Desde paisajes cafeteros hasta territorios cargados de historia y tradiciones ancestrales. Y eso es precisamente lo que busca destacar la ONU Turismo. Comunidades que cuidan su patrimonio y lo convierten en una oportunidad de desarrollo para las nuevas generaciones. Una noticia que demuestra que el turismo sigue siendo una herramienta para transformar territorios y mostrarle al mundo la diversidad de Colombia.
1: 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En Tropicana son las
0: 11 de la mañana, 50 minutos.
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5: 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En Tropicana son las...
0: Ahora tenemos las 11:51.
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14: Son las 12 del mediodía. 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

0: música del mediodía ya en este sábado 27 de junio con Tropicana, Tropicana. Yo escucho, veo, comparto Tropicana. Vamos, don Hernán. Esta noche, mejor dicho, nos las bailamos todas a las 12:07 minutos. Les recuerdo que seguimos recibiendo la polla, polla futbolera de Clinicel y Tropicana. Recuerden que no vamos a entregar solamente un premio o dos. No, señores, son combos completos. Si les digo yo que estos combos están geniales. Camisetas de Colombia, diadema, camisetas con micrófono de solapa, por ejemplo. Parlantes, micrófonos de solapa, manos libres. No, mejor dicho, eso tiene de todo un poco. Así que participen entre quienes acierten el marcador del partido de hoy, siguiéndonos a través de nuestras redes sociales. Entonces vaya, tome su celular y en Instagram busca arroba Tropicana Popayán y guión bajo o raya al piso Clinicel. Sígalos, síganos, tome pantallazo, nos envía esos pantallazos al Tropi WhatsApp de Tropicana con una nota de voz donde nos diga cómo queda el marcador para esta noche. Así facilito, por aquí ya los estamos escuchando, a ver la tarea, hola.
1: Para hoy queda Colombia 0, Portugal 0.
0: 0-0.
1: De parte de sintonía es de Silvia Cauca.
0: Silvia Cauca, un abrazo, gracias.
2: Tropicana, mi marcador para hoy es 1-1.
0: 1-1, empate, listo. ¿Quién más está por acá? Recuerden enviar una sola nota de voz, es decir, un solo marcador, de lo contrario no participan, ¿vale?
3: Mi marcador para hoy es empate, 2 Colombia, 2 Portugal. Epa. Tropicana, la más bacana.
0: Abracito, ¿qué nos dice Esperanza?
4: Hola, mi Mauri, el partido de hoy queda Colombia 2, Portugal 1.
0: Vale, listo, 2-1, bueno, está muy bien, es el marcador. ¿Qué más está por acá? Hola, Tropicana.
5: Buenos días, Tropicana. Hola. El marcador para hoy es Colombia 2, Portugal 1.
0: Ay, 2-1. Yo creo que también estamos apostando hoy a ese marcador. Vamos a ver qué tal y así se pueden ganar ustedes también esos combos entre quienes acierten. 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
2: 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En Tropicana son las...
0: En Tropicana, 12 del mediodía, 12 minutos, 12:12.
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0: esa creo yo que es de las canciones que más me gusta para poder alentar a la selección con todo el ritmo. Ese vallenatico sabroso, bacano, de Jorgito Celedón, se llama así Nuestra Fiesta. 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Es esencial para participar y poder ganar si aciertan. 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Listo, ténganlo en cuenta, pantallazos y nota de voz, para que puedan participar y si aciertan, pues hombre, llevarse combos como por ejemplo camiseta de Colombia más diadema, opa, camiseta de Colombia más micrófono de Solapa, para aquellos que les encanta hacer sus envíos y demás, sus conexiones. Hay combos, combos, combos, entre quienes acierten, por eso hágale pues, aquí esperamos su participación.
1: 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En Tropicana son las...
0: En Tropicana 12.23.
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0: Claro que sí, con gusto. 12 del mediodía, 23.
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0: Vamos avanzando, ya llegamos a las 12 del mediodía, 24 minutos. Que disfruten del almuerzo, de esas preparaciones deliciosas. De almorzar tardecito porque, ay, se levantaron tarde. Ya saldrán ese, obviamente, después de las 4 o 5 o 6, que inicia el partido 6:30. Recuerden, hoy va más temprano. Los esperamos en la Plaza Tricolor. Allá nos encontramos nuevamente con la bendición de Dios disfrutándonos de este clima y, por supuesto, de nuestra selección. 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
0: O sea, aprovechen, mis amores. Aquí hablamos de todo un poco. Sigan participando y suban el volumen. Disfrútense de la música que tenemos para este fin de semana. Fin de semana en vacaciones. Aún todavía se está celebrando el Día del Papito. Estamos con la Selección Colombia. ¿No me han dicho? Goce usted al máximo de este fin de semana con Tropicana.

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0: 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Aquí vamos continuando, vamos avanzando en lo que ustedes también le van pegando al almuercito. Delicioso, preparaciones ricas y a tomarse alguito también para bajarle un poco a la temperatura de este sábado, que esperamos se mantenga así para que se motive un poco más la gente a salir, a disfrutar y a compartir apoyando a la selección. Nosotros seguimos recibiendo su participación. ¿Cuánto queda el partido? Siga Clinicel en sus redes sociales, en Instagram @tropicanapopayan. También toman pantallazo y lo envían con la nota de voz contándonos cómo creen ustedes que queda el marcador. Mientras que hacen la tareita para participar, le seguimos hablando de marcas. Vámonos para Brandstore.
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0: Perfecto, ahí ya llegamos de una. 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
0: Bueno, ¿aprovechamos o aprovechamos? Ustedes dicen.
6: 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En Tropicana son las...
0: En Tropicana, 12 del mediodía, 41 minutos.
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9: 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En Tropicana son las...
0: En Tropicana 1242.
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0: nos queda más que desearle lo mejor a nuestra selección. 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Pues muchachos, deseamos que tengan un buen fin de semana, que les termine de ir muy bien y que pasemos bueno esta noche.
1: Que podamos, digamos, celebrar, tener esa gran noticia y celebrar con que Colombia pueda pasar de primero, tener ese triunfo, independientemente pues de cómo sean las cosas, tener ese triunfo y poder seguir avanzando cada vez más en esta Copa Mundial 2026 y que nos traiga esas alegrías para este país.
0: Total.
1: Que necesita tanto esto y que necesita la unión, y creo que a través del deporte podemos encontrar esa parte. Sabemos que hay gente que no le gusta de pronto el tema del fútbol, ¿no? Pero pues sí, de todas maneras hay muchos amigos, familiares, mujeres, hombres que les gusta todo este tema y que a través del deporte pues nos podemos unir y disfrutar juntos algo como esos triunfos de la selección Colombia.
0: Totalmente de acuerdo. Feliz fin de semana, Chucho. Muchas gracias.
1: Muchas gracias, Paola, a usted también y a todos los que siempre están ahí conectados con Tropicana 106.1.
0: Juli, que tengas buen fin de semana.
2: Excelente fin de semana. Bueno, con todas las buenas energías para nuestra selección Colombia. 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
0: Bueno, feliz fin de semana para todos. Nosotros nos quedamos con musiquita y siempre apoyando a la Selección Colombia.

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1: 12:51.
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26: 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En Tropicana son las...
27: Es la una de la tarde. 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
1: En Tropicana, 1:30 p.m.
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6: Son las 2 de la tarde. 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
1: Y aquí estamos en Tropicana, 2:12 minutos, y quiero hacerles una pregunta. ¿Ustedes ya están en

0: 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En Tropicana son las...
1: En La Más Bacana, 2:19 minutos.
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0: ¿Qué tal, oyentes? Buena tarde, buena tarde, buena tarde, buena tarde. Este fin de semana, aquí estamos en la más bacana, 2:20 minutos. Ha llegado el DJ Winfred a entregarles a ustedes, súbele el volumen, acompañarlos durante toda esta tarde con buena música, la música que identifica a Tropicana, la más bacana, para acompañarlos en este fin de semana. Además que estamos enérgicos, porque hoy estamos modo mundial, modo selección Colombia, así que bien pendientes de la más bacana, que hoy venimos con muchísimos premios. Porque proyectemos unos combos ya preparados. ¿Qué es lo que vamos a hacer? Pues muy pendientes, porque en instantes vengo a comentarles cuál es el paso para que usted entre a participar en una polla futbolera que estamos realizando también con nuestros amigos y aliados de la más bacana. Así que muy pendientes, que en instantes vengo a comentarles a todos ustedes esos beneficios, qué es lo que tienen que hacer, cómo participa para que se lleve. Tenemos 7 premios combos, me dicho, no solamente premios, son combos de premios, porque usted acertará el marcador. ¿Qué es lo que tiene que hacer? Pues no se desconecte, que ya vengo a comentarle toda esa información. Y mientras tanto, yo les doy la bienvenida aquí a Súbele el volumen en ese fin de semana. Estoy muy contento aquí de acompañarlos en este 27, ya casi ese fin de último fin de semana del mes de junio, y vamos a recibir julio. Muchos también están medio tristes, ¿cierto? Porque esperábamos, no sé, la paguita de la quincena, de la mensualidad ayer, para hoy tomarnos unas buenas politas con ese partido de la Selección Colombia. Pero nada, no pagaron, la traición, la decepción, toca decirles. Cuando están por ahí tristes, comenten también a través del 310-370-9815. Voy a escucharlos, voy a leerlos, voy también a comentar con ustedes toda esta información de estos partidos, de esta tarde. Así que muy pendientes de la más bacana. Soy el DJ Winfred y aquí he llegado a acompañarlos a todos ustedes en ese fin de semana con la mejor energía, también con toda la información de la más bacana.
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¿qué tal? Soy el DJ Wifran y las mezclas más bacanas aquí en Tropicana 106.1 FM. 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
1: Sí, señores, aquí continuamos en La Más Bacana, 2:32 minutos, acompañándolos en Súbele el Volumen, con los mix también del DJ Wifran. Soy el DJ Wifran, aquí acompañándolos en La Más Bacana, entregando esto, esa descarga musical y también la información, las invitaciones de nuestros aliados de La Más Bacana también, porque estamos también con las experiencias Aval, que te llevan a vivir la experiencia del fútbol más grande del planeta, la Copa Mundial de la FIFA 2026. 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
1: Sí, señores, ahora en La Más Bacana, 2:34 minutos.
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sí, señores, aquí continuamos en La Más Bacana, 2:37 minutos. ¿Qué es lo que va a pasar hoy, Padre Santo? Estamos en una comedera de uñas. Yo creo que todo mundo nervioso, pues, a pesar de que ya estamos clasificados a la siguiente ronda, ¿cierto? Ya estamos asegurados ese puesico. Lo que sí necesitamos definir es que vamos a pasar de primeros, relajados, y demostrarle al mundo entero que prácticamente tenemos mucho que dar en este mundial. O si por consiguiente vamos a pasar en segundo lugar si Portugal nos gana. Que da igual, obviamente vamos a pasar a la segunda ronda. Pero ¿qué es lo que va a pasar? Quiero que ustedes me cuenten también ahí. Charlemos un rato también a través del Tropico WhatsApp 310-370-9815. Cuénteme cómo está ese resultado, ese marcador para la tarde, tarde, noche de hoy. Porque arranca eso de las 6:30 más o menos la transmisión en vivo y en directo. Así que muy pendientes de todo lo que va a suceder hoy. 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Así que en esta tarde los acompañamos, aquí estamos en La Más Bacana. 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

0: 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En Tropicana son las
1: 2:44 minutos.
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0: 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En Tropicana son las...
1: Son las 3 de la tarde. 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

0: 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En Tropicana son las...
1: Con mucho gusto, 3:01.
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11: Quiero contarle, mi hermano, un pedacito de la historia negra, de la historia nuestra, caballero. ¡Oh!

Y a las 3, 7 minutos, aquí estamos arrancando otra hora de Súbele, Súbele el Volumen. Este fin de semana fue la más bacana. Aquí estamos entregándoles toda esa descarga musical, buena información. 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
1: Y toda la fiebre amarilla ya está por todas las calles. Por ahí ahorita que venía por acá a la oficina, todo el mundo ya con su camisa puesta, con el alma en el corazón. Y el corazón en la mano, ¿cierto? Y todos estamos a la expectativa de qué va a suceder como tal en este encuentro futbolístico. Estamos muy contentos, esperando que la Selección Colombia se desarrolle muy bien, así como lo ha venido haciendo en los últimos partidos. Y que logremos, la verdad, por mi lado, no sé, ustedes oyentes me van a opinar a través del 310-370-9815. Yo, o sea, por mi parte, con un empate me conformo. Quedaría más que contento, más que hecho en ese encuentro futbolístico contra la Selección Colombia versus Portugal. Pero si logramos una victoria, uff, sería increíble. Y mejor dicho, sí, sea como sea, vamos a armar más tarde, tarde de la noche, esta fiesta aquí en todo Colombia. 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Invitaciones hoy en modo mundial, en modo de la Selección Colombia. La usted no se despegue también de Tropicana 106.1 FM. Esto sigue, soy el DJ Wilfran. ¿Y qué tal si nos vamos con una mezquita bien sabrosa de merengue para meterle energía este fin de semana?

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1: 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En Tropicana son las
2: 3:20 minutos.
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Sí, señores, aquí seguimos a las 3:21 minutos, enérgicos, enérgicos, porque hoy juega la Selección Colombia y aquí los acompañamos en la más bacana. Ustedes también estén bien informados de estos acontecimientos futbolísticos en todo el país, en todo el mundo. 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Así que señores, hoy seguimos pendientes de toda esa información que va a pasar con nuestra amada Selección Colombia. Así que ustedes también recuerden que estamos en nuestra gran polla futbolera. Regístrense. A través del 310-370-9815, extras tropicana en el fin de semana, con súbele, súbele el volumen al fin de semana.

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1: 3:27.
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0: 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En Tropicana son las...
1: En la más bacana 328.
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0: Y aquí seguimos de súbele el volumen a la más bacana en este fin de semana, 27 de junio, el último fin de semana de este mes. Y aquí estamos entregándoles a ustedes toda esta descarga musical, acompañándolos de ese preámbulo también de ese encuentro futbolístico. Hoy, recuerda, a partir de las 6 de la tarde, el encuentro entre nuestra amada selección Colombia y Portugal. Y por eso mismo también estamos desarrollando nuestra polla futbolera con nuestros amigos de Clinicel. Muchos por acá los oyentes me están preguntando qué es lo que hay que hacer para ganarse esos premios, esos super combos, porque recuerda que son 7 combos, no son 7 premios, son 7 combos y super combos que son... que los entregamos también gracias a nuestros amigos de Clinicel. ¿Qué es lo que tienen que hacer? Muy fácil. 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Así muy fácil, facilita. Usted dice: aquí está mi captura de pantalla, ya lo sigo. ¿Qué es lo que tengo que hacer ahora? Pues muy fácil, usted se va a ir a nuestro Tropic WhatsApp, que es el 310-370-9815, 310-370-9815. Y va a entrar a participar enviándonos su captura de pantalla y también, obviamente, su marcador, que aquí los estoy registrando a todos los que por acá me siguen escribiendo. ¿Y cuál es el número? 310-370-9815. Me dice DJ Winfrey, o Tropicana, o como usted quiera saludarnos. Mi marcador es tal, y aquí envío mis capturas de pantalla de que lo sigo, así muy fácil. Y usted va a entrar a participar. Voy a por acá decirles rápidamente cuáles son esos premios, cuáles son esos combos que vamos a entregar con nuestros amigos de Guión Bajo Clinicel y Tropicana, la más bacana. ¿Cuáles son? Tenemos una camiseta de Colombia más diadema P9. Pero oiga, es la camiseta original, para que lo tengan muy presente, de la mejor calidad, obviamente, que le entregamos aquí en Tropicana con nuestros amigos de Clinicel. Igualmente también tenemos el segundo combo, que es la camiseta de Colombia más otra diadema de P9. El combo número 3 es la camiseta de Colombia más el micrófono de solapa. 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Johnny. 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Es decir, que usted tiene 7 oportunidades de ganar entre los que acierten esa polla futbolera de Clinicel y Tropicana 106.1. Muy fácil hacerlo. Entra a redes sociales, nos siguen. Guión Bajo Clinicel y Tropicana Popayán, nos envía a través del Tropic WhatsApp la captura de pantalla y su marcador, 310-370-9815, así como por acá, por ejemplo, lo hacen nuestros amigos. A ver, yo los miro. Por acá está Juli Velasco. Sí, señores, Juli Velasco me manda el marcador: 1 para Colombia, 1 para Portugal. Por acá más oyente, yo lo escucho por acá también. Janner Fernández desde San Sebastián, Cauca, también amigo por allá. Dice que el marcador hoy queda Colombia 2, Portugal 2. Más por acá oyentes en Ruby Gaviria desde el barrio La Esmeralda, que dice Ruby, yo lo escucho por acá. A ver.
1: Tropicana, la más bacana. Eso. El marcador de hoy es 2-1 ganando Colombia.
0: Excelente, así muy fácil. Usted se inscribe, me manda la captura de pantalla y facilito entra a participar. Por acá más oyentes enviando sus capturas, su marcador. Uy, pero acá no me enviaron el nombre. También recuerde enviarme el nombre completo, por favor. Y si puede, nota de voz, mucho mejor. Por acá más oyentes. Nos llega también por acá un servicio social. Aprovechamos en esta tarde y se habla buenas tardes. Para un servicio se extravió una billetera de color verde oscura con papeles a nombre de Diego Andrés Kira Certuche. Quien tenga información, comunicarse al 315-938-1741. 315-938-1741. Billetera de color verde a nombre de Diego Andrés Kira Certuche, extraviada. Para los que tengan como tal información por acá, más oyentes. ¿Qué dicen?
2: Colombia 1, sí. Portugal 0.
0: Eso.
2: Tropicana, la más bacana. Colombia 1, Portugal 0.
0: Excelente. Amigo, recuerda también enviarme las capturas de que nos sigues en redes sociales para que así participe. Si no nos siguen en redes sociales de Guión Bajo Clinicel y Tropicana Popayán, no entra a participar. Por acá dice: mi nombre es Carlos Felipe Ruales. ¿Qué dice Carlos Felipe Ruales? ¿Cómo va el marcador?
3: Mi nombre es Carlos Felipe Ruales, venido desde el barrio de La Paz.
0: ¿Eso?
3: Colombia 2, Portugal 1. Gol de Luchito. Eso. Tropicana, la más bacana.
0: Excelente, así que los oyentes ya lo saben, muy fácil para que usted entre a participar. Envía su captura de pantalla y muy facilito usted Entra a participar por estos 7 super combos de Clinicel y Tropicana, la más bacana. Nos vamos con más música. Este es el fin de semana. Súbele, súbele el volumen.

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1: 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En Tropicana son las
2: 3:45.
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20: 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En Tropicana son las...
21: Son las 4 de la tarde. 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

0: Muy importante, haciéndole la invitación para que ustedes también hagan parte de la gran polla futbolística que hemos creado también con nuestros amigos de Clinicel y Tropicana 106.1 FM. Es muy fácil participar, mi gente. Ya mismo actívense a través de las redes sociales. Usted nos va a buscar como @-Clinicel y Tropicana Popayán. El paso siguiente es muy fácil. Usted va a tomar captura a esa pantalla de que nos está siguiendo. Y el siguiente paso final es que nos va a escribir a través del Tropic WhatsApp 310-370-9815. 310-370-9815. Nos va a mandar esa captura de pantalla y su marcador para que entre a participar por los diferentes premios. Y exactamente son 7 super combos que Clinicel ha preparado para que ustedes entren a participar en esta polla futbolera para ese partido de este fin de semana. Así que, ¿qué es lo que va a pasar con Colombia y Portugal? Aquí se lo vamos a estar contando a todos ustedes. Mientras tanto, regístrense ya mismo, vayan a las redes sociales, síganos y empiezan a mandar sus marcadores, así como lo hace por acá Vladimir Vidal. Dice Colombia 2, Portugal 1. Más oyentes por acá, yo los escucho, yo los leo.
1: 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Marcador final, Colombia 2, Portugal 1.
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0: Sí, señores, por acá registrándose a través del Tropic WhatsApp 310-370-9815. Recuerde que siempre tiene que mandarme la captura de pantalla de que usted sigue a @-Clinicel y @TropicanaPopayán. ¿Qué dicen los oyentes?
3: Hola, soy Mariana. El partido de hoy...
0: Sí.
3: Portugal 0 y Colombia 3.
0: Uy, excelente. Vea, pues, estamos con la fe bastante puesta desde todas las edades, con esta fiebre amarilla por acá. También más oyentes conectados. ¿Qué dicen los oyentes? Los oyentes.
4: Tropicana, la más bacana. Ajá. El partido queda 2-4 ganando Colombia.
0: 2 para Portugal, 4 para la selección de Colombia. Mercedes desde Villa La Estela. Recuerde también mandarme la captura de pantalla por acá, más oyentes que siguen enviando sus resultados. Recuerde, 310-370-9815. Yo los escucho, yo los veo, yo los comparto también por acá. Para que ustedes también queden inscritos. ¿Qué dicen los oyentes?
5: Alonso, aquí Santa Elena. Ajá. El partido de hoy queda 2-0 ganando Colombia. 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
0: Excelente, estamos todos con la fe puesta de que vamos a ganar. Y ustedes van a entrar a participar muy fácil con esa gran polla futbolera que hemos sacado también con nuestros amigos de Clinicel, que es, nos van a entregar 7 supercombos. Por acá se los voy a mencionar rápidamente para que ustedes se inscriban rapidito. ¿Qué es lo que tienen que hacer? 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Y va a entrar a participar por uno de estos 7 combos. El primero, la camiseta de la Selección Colombia más diadema P9. Camiseta completamente original para que usted lo tenga muy en cuenta. Calidad número 1. También va a estar la camiseta, el segundo combo, la camiseta de la Selección Colombia con otra diadema P9. El tercer combo es la camiseta de Colombia más micrófono de solapa. El combo número 4, mini cabina Niatec más micrófono de solapa. El quinto combo parlante Harvey más micrófono de solapa. El sexto, un Android TV Stitch más micrófono de solapa. 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Así usted muy fácil va a entrar a participar por estos super combos que nos ha preparado Clinicel en esta polla futbolera. Y simplemente seguirnos en las redes sociales, @-Clinicel y Tropicana Popayán.
6: Buenas tardes.
0: Sí.
6: El partido queda 3-1 ganando Colombia.
0: Excelente, 3-1. Si quiere participar de esa polla futbolera de Clinicel y Tropicana, recuerde mandarme también la captura de pantalla de que nos sigue en las redes sociales. Y toda la información entonces de estos encuentros futbolísticos, porque ya también iniciaron esta fase, el tercer partido, fase final. El grupo N, ya van jugando 17 minutos. Panamá, Inglaterra, hasta el momento 0-0. Y Croacia gana 0-0 hasta el momento. No Croacia gana, o sea, Croacia versus Ghana. Van por el momento empatados 0-0 estos dos encuentros futbolísticos, cerrando también esta fase del grupo N. Así que, ¿qué es lo que va a pasar? Toda esta información se la vamos a encontrar aquí en Tropicana 106.1, porque estamos en el fin de semana y también estamos...
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0: Sí, señores, aparte de que estamos modo Tropicana, también estamos modo fin de semana.

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1: Ay, apacito lindo, 4:13 minutos. Estamos a tan solo 2 horas de saber qué va a pasar con este encuentro futbolístico, cómo va a ir nuestra amada Selección Colombia, así que estamos muy pendientes aquí en La Más Bacana, entregándoles a ustedes toda esta descarga musical, buena información también. 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

0: 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En Tropicana son las
1: 4:23 minutos.
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1: Sí, señora, se llegó un tiempo de Tropicana, 4:23 minutos. 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
1: Sí, señores, y hoy juega nuestra selección Colombia. Estamos exactamente a dos horas de que inicie este encuentro futbolístico. Eso era 6:30 más o menos, arranca el primer tiempo entre la selección Colombia versus la selección de Portugal. Así que aún tiene tiempo para que usted arme su polla en esta alianza que hemos sacado con nuestros amigos de Clinicel, que es lo que tiene que hacer. Muy fácil, invitación para que usted ya mismo se inscriba. En pasos muy sencillos para que usted no se quede por fuera de esta polla futbolística. ¿Qué es lo que tiene que hacer? 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Para que usted se registre, me manda esa captura de pantalla de que nos sigue. Y también me va a mandar por medio de mensaje o por también nota de voz, que sería preferiblemente. Y también me va a incluir su nombre y su barrio. Para que se registre, así facilito, usted entra a participar por uno de los 7 super combos que ha preparado Clinicel para entregar durante esta polla futbolera en ese encuentro futbolístico entre la selección de Portugal y nuestra amada selección de Colombia. Por acá los siguientes se registran. Me dice Carlos Alberto Ruales. Un gol para la selección de Colombia y 0 para Portugal. Y me manda su captura de pantalla siguiendo a Clinicel. Perfecto. Recuerda que hay que seguir Clinicel y también a Tropicana Popayán. Más oyentes por acá también mandando su mensaje. A ver su marcador. Yo los veo, yo los escucho. ¿Qué dicen los oyentes? Enviando sus mensajes. A ver, yo por acá los escucho en esta hora de la tarde.
2: 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El marcador para hoy es Colombia 2, Portugal 1. Sí. Uno.
1: Excelente, por ahí los oyentes enviando su mensaje. Así muy fácil, usted entra a participar por uno de estos 7 super combos que hemos preparado con Clinicel. Recuerde que aparecemos en redes sociales @-. Es muy importante que usted coloque el guión bajo para que nos identifique. _Clinicel y también @TropicanaPopayán. Me envía esa captura de pantalla a través del Tropic WhatsApp. Aún quedan minutos por acá para inscribirlos, para registrarlos y para que entre a participar por esta polla futbolera que hemos traído con Tropicana 106.1 y nuestros amigos, nuestros compadres, nuestros parceros de Clinicel, vinculados en este encuentro futbolístico entre la selección de Colombia y la selección de Portugal. Ya venimos también a registrar y entregar más información aquí en ese fin de semana. Estamos de Súbele. Eso es Súbele, el volumen a tu Tropicana.

0: 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En Tropicana son las
1: 4:34.
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1: 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La Selección de Croacia anota su gol número 1 y derrota por ese momento a Ghana. Un gol para Croacia, 0 goles para Ghana por el momento. Así se desarrolla ese encuentro futbolístico. ¿Qué va a pasar? ¿Qué va a suceder en esta fase final del Grupo N? Pues aquí se lo vamos a contar también en Tropicana 106.1 con BetPlay.
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5: En la más bacana 444.
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25: 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En Tropicana son las...
0: Son las 5 de la tarde. 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

0: 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En Tropicana son las...
1: En la más bacana, 5 minutos.
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1: Y aquí continuamos con los nervios de puta, sí señores, 5 o 6 minutos. Estamos a tan solo horita y media más o menos de que arranque ese encuentro futbolístico entre nuestra amada selección Colombia y la selección de Portugal. ¿Qué es lo que va a pasar? ¿Qué es lo que va a suceder? Aquí estamos todos enérgicos, esperando un resultado bastante favorable que nos permita pasar de líderes en ese grupo. Vamos a ver qué pasa. 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
0: 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En Tropicana son las...
1: Ahora en Tropicana 5-8 minutos.
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0: 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En Tropicana son las
1: 5:12 minutos.
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1: Sí, señores, aquí estamos enérgicos ya, iniciando también esa cuenta regresiva para este encuentro futbolístico.
6: Johnny G.
1: Y mientras tanto, ustedes también siguen reportando su sintonía 310-370-9815. 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
1: Sí, señores, y aquí estamos con toda la información de Tropicana 106.1, 515 minutos. Hola, también dinos para ese recorrido, para ver qué es que vamos a hacer hoy, para dónde es el parche. Y el parche lo tiene también Miyami. Miyami, ¿cuál es la más bacana?
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3: Hola, ¿cómo están? Muy buenas tardes para todos. Claro que sí, hoy nos encontramos aquí desde la plazoleta Tricolor junto con Clinicel. 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
2: Tenemos además la polla con Tropicana también.
3: Claro que sí. Realmente es muy fácil participar, solamente tienen que mandar al número del WhatsApp de Tropicana el pantallazo de que siguen a Tropicana, siguen nuestras redes de Clinicel, aparecemos como Raya al Piso Clinicel, y decir en cuánto queda el marcador de Colombia.
2: Perfecto, y acá también tenemos el metegol con muchas sorpresas.
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1: Y aquí continuamos con la emoción de estos encuentros futbolísticos, que es lo que sucede con estos encuentros del grupo L. Quiero comentarles que se abre el marcador en el encuentro entre la selección de Panamá e Inglaterra. Y la selección de Inglaterra marca su gol número 1 al minuto 62. Así que de esta manera Inglaterra se va adelante. Gana ese encuentro hasta el momento. Inglaterra tiene un gol y Panamá tiene cero. 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

0: Oiga, y aquí están bastante emocionantes estos encuentros futbolísticos, esta cierre de grupos también. Y es que nuevamente se mueve el marcador en el encuentro futbolístico entre la selección de Panamá e Inglaterra. 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Y sí, señores, tenemos nuevamente un señor gol en este encuentro entre Inglaterra y Panamá. Inglaterra al minuto 67. Se va adelante con dos tantos. Anota su gol número 2 al minuto 67. 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
0: Y para vivir, señores, toda esa emoción de estos encuentros futbolísticos, pues sin duda nos vamos ya mismo para el norte de la ciudad, porque ¿para dónde van los caminos hoy? Sin duda para el norte de la ciudad de Popayán, así que Miami, ¿cómo va Terra Plaza? ¿Ya estamos yendo o nada? Yami, yami. Yami, mi yami. ¿Estamos listos? ¿Estamos listos? Uy, se me fue Yami. Se me fue Yami, se me fue Yami. ¿Dónde está Yami? ¿Dónde está Yami? Si alguien la ve por ahí en Terra Plaza, díganle que estamos aquí al aire. Mi Yami, mi Yami.

0: tengo por allá. 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Oiga, ¿ves? 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En instantes regresamos al norte de la ciudad de Popayán. Mientras tanto, más música, estás Tropicana 106.1, de Súbela el volumen en La Más Bacana.
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0: Y los resultados se continúan moviendo en estos encuentros futbolísticos de esta tarde. 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Y es que nuevamente se mueve el resultado futbolístico entre este encuentro entre Croacia y Ghana. La selección de Ghana al minuto 73 empata un gol para Ghana y un gol para la selección de Croacia. 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
0: Y ahora sí, nuevamente restablecemos conexión con el norte de la ciudad de Popayán. Y Yami, bueno, ¿cómo va esa Plaza Tricolor?
4: Bueno, está ya llena la Plaza Tricolor, mi querido Willy. Y aquí disfrutando del partido de Croacia-Ghana, que va empatado. Mejor dicho, vea, usted escucha la bulla. 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

0: Y a las 5:44 minutos aquí seguimos Miami con toda esta información. Oiga, ya mídeme un segundito porque hay nuevamente movimiento en estos encuentros futbolísticos que se viven también del grupo L. Y quiero comentarles, señores, que tenemos un señor.
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0: Y sí, señores, es que hay movimiento nuevamente en ese encuentro futbolístico entre la selección de Croacia y Ghana. ¿Qué es lo que pasa? Al minuto 83 es la selección de Croacia la que marca su gol número 2 y de esa manera se va adelante 2 goles para la selección de Croacia versus 1 gol para la selección de Ghana. 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
0: Y ahora sí, llegó la hora nuevamente, Miami, nos vamos para el norte de la ciudad de Popayán. Bueno, ¿cómo continúa llegando la gente a este encuentro futbolístico, Miami? ¿Cuál es la más bacana?
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¿Cómo así que cómo así que cómo, eh? ¿Ah? 6:04 de la tarde, ya va a iniciar el partido, pero antes quiero contarles algo muy importante. Muy

Digital te informa otro resultado de la Copa. Panamá-Inglaterra. Le ganó Inglaterra a Panamá 2-0. 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

Croacia le gana 2-1 a Ghana. Partido final finalizó. Y esto, el grupo está que arde también, señores. 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

0: primeros minutos ya va a iniciar el partido de la Selección Colombia y el señor DJ está que se toca. ¿Qué dice mi querido Harry? DJ, en suba el volumen, ¿estamos listos o qué? Bueno, con ustedes el DJ número uno. Suéltala, DJ, suéltala arriba.
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0: esa es la actitud, esa es la actitud, señor DJ Harry, tocando en vivo, en súbele el volumen. Estamos locos, Lucas, estamos que la rompemos. Ya se viene el partido de la Colombia amada contra Portugal. Porque esto está que arde.
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0: más fútbol, esto es la pasión que nos une a todos. 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El Congo y Uzbekistán arranca también. 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

mi madre querida, mi madre amada, y me refiero a mi patria. Esto es Súbele el Volumen. Colombia arranca el partido, sí señores, minuto 2. Contra Portugal voy a estar cantándole los goles, pero también voy a estar con el DJ número 1. Tremendo DJ que tenemos invitado hoy. Esto es Tropicana, la más bacana. Este man ya se va a soltar con toda. Como dice DJ, suéltala, suéltala, suéltala.

0: tu nombre se sube el volumen de Tropicana. Con ustedes DJ Harry, sonando en vivo, acompañando a la selección Colombia. Esto está muy bueno, esto está increíblemente espectacular, porque donde juega Colombia, todo un país se une. Todos nos unimos.
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Bendito sea Dios haber nacido en esta patria tan linda. Minuto 14, 0-0, 0-0. Colombia tiene 0, Portugal 0.

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2: 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En Tropicana son las...
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15: 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En Tropicana son las...
0: Son las 6:49 minutos.
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0: Uzbekistán. Uzbekistán le zampa el primero a la República del Congo. 1-0 gana Uzbekistán en estos momentos. Gol, gol, gol, gol. 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